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0: Cuando Harry Styles inició su carrera como solista, quiso hacerlo con una propuesta ambiciosa y muy influenciada por el rock clásico. Sign of the Times es una composición que comienza con un piano delicado y poco a poco crece hacia un arreglo épico con guitarras, cuerdas y una interpretación vocal muy intensa. El trasfondo de esta pieza habla de momentos difíciles y despedidas inevitables, pero también de la esperanza que aparece incluso en tiempos complicados. El sencillo debutó en los primeros lugares de los rankings internacionales y confirmó a Harry Styles como un artista con identidad propia. Harry Styles, Sign of the Times.

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0: Son las 8:57 minutos.
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0: Son las 9 de la noche. 29 minutos.
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0: Son las 9 de la noche, 57 minutos.
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0: Son las 10 de la noche, 28 minutos.
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0: exactamente las 11 de la noche.
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1: Son las 0 horas, 1 minuto.
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0: Son las 2 de la mañana, 58 minutos.
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0: Son las 4 de la mañana, 57 minutos.
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0: Son las 5 de la mañana, 31 minutos.
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1: Son las 5 de la mañana, 57 minutos.

0: Son las 6 de la mañana, 27 minutos.
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0: Son las 7 de la mañana. Un minuto.
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0: Son las 7 de la mañana, 29 minutos.
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0: Son las 7 de la mañana, 59 minutos.
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0: Son las 8 de la mañana, 29 minutos.
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0: Hola, hola, ¿qué tal? ¿Cómo les va? Bienvenidos. Comenzamos otra edición de Remember Time y lo hacíamos con el australiano John Farnham desde 1986 y el clasicón de los 80s, You Are The Voice, Tú Eres La Voz.
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0: Soy Néstor Gil. Vamos a estar una hora con los mejores clásicos de los últimos tiempos. Llega ahora la banda estadounidense Cop Robin, muy popular en la década del 80 por grandes baladas. Aquí con Thoughts, You Were On My Side.

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1: Son exactamente las 9 de la mañana.
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La canción por la que se los conoce a los a-ha en Estados Unidos, si bien tienen muchos éxitos, les hizo ganar de todo en los MTV, mejor nuevo artista, mejor video conceptual, mejor dirección, efectos especiales y mucho más. Take on me,

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2: Sandra es una gran artista alemana de mucho éxito en la década del 80 por su voz y también por ser parte, junto con su marido Michael Cretu, de grandes producciones. Aquí llega su producción solista, pero obviamente con la ayuda de su esposo. Hi, hi, hi.

0: La banda de hip hop de Atlanta, Arrested Development, Mr. Wendell.
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2: Son las 9 de la mañana, 33 minutos.
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0: 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Mr. Broken Wings, alas rotas.

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los noventas. Desde el disco debut de la boy band estadounidense Backstreet Boys, vaya que vendieron estos muchachos en los noventas. Desde su disco homónimo, Quit.

un camino recorrido. Otra vez. Estamos llegando al final, gracias por estar allí, por acompañarnos. Nos vamos hasta la próxima con la banda británica Thompson Twins, Sugar Daddy.

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1: Son las 10 de la mañana. 2 minutos.
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0: Son las 10 de la mañana, 30 minutos.
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1: Son las 10 de la mañana, 57 minutos.
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0: Son las 11 de la mañana, 27 minutos.
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2: ¿Cómo está la comunidad retro? En día lunes 31, último día del mes de agosto. Hoy despedimos el mes de agosto, mañana le damos el mes y la bienvenida al mes de septiembre, el mes que muchos esperamos durante el año. Estamos a puertas de la temporada que tanto nos agrada, temporada primavera-verano. Nos va quedando poco, tenemos cambio de horario el fin de semana también. Lo vamos a estar chequeando acá en el programa. Bueno, de todo un poco, amigos de la comunidad, como siempre, conectados a través de Eclipse FM.
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2: Bueno, y hoy chequeando de inmediato los titulares, lo que nos trae prensa en el día de hoy. Chequeamos las portadas de hoy.
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2: Bueno, hoy BioBio Chile, la portada, tenían capacidad para mantener Trending Topic. Como sombra de Cerimedo cae sobre el núcleo de Caso Idea. Bien, en titulares.
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2: El Frente Amplio bajo el mando. Nueva directiva de UTA hoy con llamada a enfrentar a Caso Idea en portada. Jefe de la Armada de Argentina reconoce que el estrecho de Magallanes es de soberanía chilena. Hay un auto baleado en vía pública en Cerro Navia. Buscan a dueño para esclarecer ataque armado. Hoy día vienen titulares.
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2: ¿Qué más tenemos hoy día? La portada de los medios. Con carta escrita a mano, Lionel Messi anuncia que se retira de la selección argentina. Así que Lionel Messi anunciando su retiro de la selección argentina. Qué bueno que da un paso al tiraje también. Hay que ser, bueno, cuando uno se despide, claro, hay que dar la posibilidad también de que otros jugadores tengan la acción de comandar la delantera o la creación, el mediocampo de la selección argentina. De ahí hablamos de eso. ¿Qué más tenemos hoy día? Este fin de semana llega el cambio de hora. Revisa lo que tendrás que hacer según donde vivías en Chile, según el punto donde vivías en Chile. Alexis Sánchez revela lío tras humillación a Montreal. En Alemania o Inglaterra era más fácil. ¿Dónde te fuiste a meter, Alexis? Bueno, hinchas chilenos barren con el Montreal por papelón ante el Inter de Miami. Llegó Alexis 7-1. Voy con Emol, vamos a revisar otro medio de prensa. Titulares.
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2: Sala Cuna Universal, Senado votará este martes proyecto que crea un fondo solidario. Mala señal de cara a Limasec, producción industrial retoma las caídas en julio y se hunde 5,1%. Después de lo de mi papá, estoy más convencido que antes. Lionel Messi anuncia su retiro de la selección de Argentina. Y no todo es fiesta en Colo Colo, el enredo por el caso de Arturo Vidal y la actitud de Aníbal Mosa que eleva la incertidumbre. El volante termina contrato este fin de año. Claro,

0: por bomba de ruido que impactó a portero de Huachipato. El partido fue suspendido al minuto 70. Es la noticia que se mantiene hoy día también en desarrollo. La triste carta de Jorge Sampaoli para despedirse de Talleres de Argentina y su gesto en el club. El entrenador duró apenas 7 fechas. Jorge Sampaoli. Uy, pero no le pegó a nadie, no se le salió la cadena estos días. Se sale la cadena Jorge Sampaoli, que ha ido de más a menos. Después de cobrar millonarios sueldos. Desde cuando, bueno, su paso por la selección chilena. Ya sabemos cómo actúa Jorge Sampaoli. Un personaje del fútbol. Un mercenario, le dicen algunos. Bueno, ahí está Sampaoli. Viene hoy en portada también en titulares. No hablar de campeonato nacional porque dicen que después somos como a ATM Albo, no sé cómo fue que le pusieron el otro día. Y no queremos caer en eso. Así que nos calmamos hoy día. Sí, amigo. 103.9, la radio de los clásicos. Oye, luego voy al WhatsApp de la radio. Nos escribes y formas parte del programa.
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0: Nos vamos con Heart. 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
1: Bueno, continuamos con los clásicos. Simple Red está en ATM por Eclipse, la radio de los clásicos.

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1: Bueno, pasa Simple Red acá en Comunidad Retro. Oye, último día. 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
1: Hoy tenemos 19 grados en La Ligua. Hoy día la temperatura hoy día va a llegar a los 20 grados, chiquillos. Buena noche, tuvimos chubascos durante varias horas. Suavecito, agradable, sin sobresaltos. Claro, alguien ni siquiera sintió, vio que estaba mojado hoy día nomás. Bueno, hoy día la temperatura va a llegar a los 20 grados. Mañana va a llegar a los 21, ¿eh? El miércoles 19 grados. El jueves igual 19 grados. El viernes igual. Va a tener buena temperatura, nubosidad durante la mañana. Pero 19 grados será la máxima hasta el día sábado. El domingo se esperan 20. Oye, ¿puedo ver de aquí para el 18? No, si va a llover o no. No, hasta el 13 de septiembre puedo ver. No, no sale agua para el 13 de septiembre. Hasta el 13 nomás tengo visibilidad. Bueno, ahí estamos. Vamos a otro punto de la comuna. O de la provincia, mejor dicho. Nos vamos a Petorca. Petorca tiene 18 grados a esta hora. Se esperan 19 para el día de hoy. Mañana se esperan 23 grados y 21 para el día miércoles. 20 para el día jueves. 19 grados para el viernes, para el sábado 21 y cierran el domingo con 23 por ahora. Bueno, y Cabildo está a esta hora con 19 grados, amigos míos. 20 se pronostican para hoy día, 23 grados para mañana, 21 para el miércoles. Muy buena temperatura todos estos días. El jueves 20 grados, el viernes 19, el sábado 20 grados nuevamente, 22 grados el día domingo. Y vamos aumentando y vamos mejorando. Semanita aquí en la Comunidad Retro ATM.
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1: Bueno, y nos preparamos para el cambio de hora. No vamos a decir hoy día, ¿está de acuerdo? ¿Cuál es, le gusta, invierno o verano? ¿Cuál es el horario que más te acomoda? Oye, vamos a ir al WhatsApp porque hay mensajes que ya están acá en los tubos de la radio. 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Puedes encontrar peguita junto a nuestros amigos de La Terraza de JC, que ya nos da un datito a esta hora acá en Comunidad Retro. Y el buenos días también de la Blanquita, que este día esté lleno y cargado de esperanza, paz y pequeñas alegrías que iluminen tu corazón. Muchas gracias, amiga mía. Para ti también, que tenga una excelente semana. A vibrar positivo, nos dice aquí también. Una bella semana y un feliz y último día de agosto. Agradecer siempre, disfrutar su día y a vibrar bonito. El día lunes en Comunidad Retro con The Cranberries en la FM de los éxitos.

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1: Son las 11 de la mañana. 59 minutos.
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9: Bueno, las 12:06. Aquí está la comunidad reaccionando a través de nuestro WhatsApp.
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9: Eduardo Vergara está conectado a la radio, amigo querido. ¿Cómo está? Muy buenos días, amigo Marco. ¿Cómo está? ¿Cómo ha estado? Espero que súper bien. Oye, por acá nuevamente conectado después de una semanita bastante complicada en cuanto a salud. Oye, me agarró una de esas gripes que no preguntan nada y te mandan derechito a la cama. Pero bueno, gracias a Dios ya estamos mucho mejor, recuperándonos, retomando las energías y también volviendo de a poquito a la pega. Así que feliz de estar nuevamente por acá compartiendo con ustedes, acompañando esta mañana y siendo parte de nuestra querida comunidad TM. Un tremendo abrazo para ti, Marcos, para todo el equipo de la radio y por supuesto a cada uno de los amigos que están al otro lado del receptor. Oye, que tengan un excelente inicio de semana, con mucho ánimo, mucha energía, y vamos con todo. Un abrazo grande, comunidad TM. Hoy nos pide Get Ready. Vale, amigo mío, nos manda una foto de Bocinha, de Arturo, de Méndez y de Correa. Ahí nos manda, no puedo decir nada porque dijimos que somos como una radio alba. Así que ahí nos están molestando. Jorgito ahí también nos tiró la talla el otro día, Jorgito. 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Jocelyn, quedo atento para que me escriba. Y en WhatsApp de la comunidad retro. Ya estamos al aire.
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9: Oye, está DJ Master acá. Se acaba de pillar un dedo. Oye, menos que no puse la cámara. Porque estamos transmitiendo, pero hay. Claro, está parte de la promoción de los programas de la radio. Como dicen por ahí, sóbate pa' callao. Se acaba de pegar en el dedito, Ya yo, si le esperamos con su datito, Monchi Molina desde Wii me dice: muy buenos días, amigo Marco, y a toda la gente de la comunidad. Llegó el lunes. Oye, pero tranquilo, ¿eh? Que no cunda el pánico, porque acá viene la buena onda. El café, la energía, muchas ganas de sobrevivir hasta el viernes. Aquí disfrutando de esta buena música junto a la ATM y la FM de los éxitos, donde el lunes se convierte en viernes junto a DJ Master, me dice acá. Bueno, por lo menos en nuestros corazones, me dice. Oye, que tengan un excelente comienzo de semana, lleno de alegría, buenas noticias, buena música y sobre todo mucha paciencia para enfrentar este bendecido lunes. Suban el volumen porque la semana recién comienza con el ATM. Feliz lunes para todos, me dice Monchi, que nos escribe desde Win. Somos comunidad, aquí estamos whatsappeando.
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9: No, tenemos muchos mensajes. Hay harto movimiento radial aquí en la Eclipse. El lunes se mueve con Seal y esta canción que se llama Crazy.

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1: Ay, Dios mío. Bueno, está DJ Master aquí en los estudios de la radio y le damos la bienvenida aquí en la 103.9. Compadre, ¿cómo anda, Master? Bienvenido al programa.
2: Muy buenas tardes ya. ¿Cómo están? Espero que...
1: Ahí
2: sí, quiere decir buenos días. Porque como hoy me levanté temprano.
1: Por sí, eso levanté que, temprano hoy
2: sí,
1: día lunes.
2: Sí, temprano aquí en la radio.
1: Sí. Bueno, ya está aquí en los estudios de la radio. Ahí luego un cafecito, amigo mío.
2: Por supuesto.
1: Para llenarnos de energía este día lunes, iniciando la semana. Prácticamente despidiendo también el último día del mes
2: de agosto.
1: De agosto.
2: Y entramos a septiembre. Tiki, tiki, tiki. Entramos a septiembre.
1: Y entramos al mes de la patria. Bueno, estamos transmitiendo en el canal 3.3. Ya otro número.
2: 3.3.
1: Hoy aquí nos manda un video de los truenos y todo. Mi amigo Rodrigo desde Santiago. Te damos la bienvenida, amigo.
2: Porque en Santiago
1: hubo tremendo. Bueno, hubo como dos días en que las noches se transformaron en una discoteca. Con imágenes, con rayos, con como estas...
2: Estroboscópicas.
1: Esa misma. Hola Marco, buen día a todos. Que tengan un excelente día. Lunes, último día del mes de agosto, me dice Rodrigo. Ayer un día despejado, con sol radiante. Pero en la tarde, lluvia con truenos y relámpagos. Un temita de Debbie Gibson. En sus 56 años dice Electric You,
2: Debbie
1: Only
2: Gibson.
1: My Dreams. Y todos esos temas. Abrazo a toda la comunidad TM. Rodrigo, desde Santiago, desde la capital. Ya luego vamos a mostrar esas imágenes que llegaron de Santiago. Ese video cuando hagamos YouTube.
2: Uy, estamos
1: vamos a transmitir
2: ahí.
1: Eso, ¿eh? 3.3. Grande Rodrigo por la imagen y todo. Ya luego la compartimos para toda la comunidad a través de nuestra plataforma. El Incombustible is back. ¿Cómo anda, Incombustible?
3: ¿Cómo está? Muy buenos días.
1: ¿Cómo anda, compadre?
3: ¿Y usted? Va a pasar a gusto, ¿no?
1: Pero por supuesto.
3: No, con respecto al cambio de horario, prefiero que lo dejen tal cual está. Así la gente no anda después con sueño ni baja la productividad, dicen por ahí.
1: Dicen por ahí. Oye, compadre, que nosotros no queremos hacer la pregunta porque ya todos los años hacemos lo mismo. Entonces ahí uno tiene que...
2: La misma encuesta.
1: Ah, la misma encuesta. Yo soy veranista, yo soy invernista. Si por más que digamos nosotros... No la van a cambiar. Si
2: no,
1: esta cuestión de que.
2: No nos van a inflar a nosotros.
1: Claro, si tú dices que van a trabajar, se trabajan con meses de anticipación, ¿cierto? Que van a hacer el cambio de horario, va a ser único. No hay. Si no sacamos nada con decir que
2: con reclamar y
1: claro,
2: todo.
1: Claro, con reclamar si la cuestión sigue lo mismo. Así que. ¿Para qué vamos a calentarnos la cabeza? Tenemos que asumir que vamos a comenzar el horario de verano. Y después cuando estamos en el verano, no, queremos que se mantenga así, no van que no la cambien. Después estamos en el invierno, no, que la dejen así, no va. Y un chisteo de siempre, no va. Así que, ¿para qué nos vamos a calentar la cabeza? Si ningún cambio va a ocurrir, porque ya aparecen todos los especialistas diciendo lo mismo, ¿eh? No, que este cambio genera esto. Después empezamos, ¿cuándo? ¿En abril del próximo año? ¿Mayo?
2: ¿Dónde? Sí, en
1: abril parece. Temporada cuando empezamos con el horario de invierno.
2: Sí.
1: Por eso ahí, no me acuerdo qué día es. Pero vamos de nuevo con la misma cuestión y la pelea y la discusión de siempre. Pero bueno,
2: demos vuelta a la hoja.
1: Nuestra realidad, demos vuelta a la hoja.
2: Sí.
1: Vamos a hablar igual de la hora, amigos míos. Igual manera vamos a hablar de la hora porque es nota la que tenemos acá para compartir contigo en este día, comunidad retro. Claro, se viene el horario de verano en Chile el próximo fin de semana. Tendremos que volver a ajustar los relojes y prepararnos para tardes con más luz. Tardes más largas. Este sábado 5 de septiembre regresa el horario de verano. Durante la noche del sábado 5, este fin de semana, cuando sea a las 0 horas, los relojes deberán adelantarse y poner a la 1 de la mañana.
2: ¿A la 1?
1: Sí, a la 1 de la mañana.
2: Hay que adelantarlo.
1: Adelantar la hora, amigo.
2: Ya. Porque siempre preguntan, ¿hay que atrasar o hay que adelantar?
1: Adelantamos la hora.
2: Adelantar la hora, ya.
1: Sí, yo
2: una hora
1: estaba
2: más.
1: Pegando un carril ahí,
2: sí.
1: con
2: una
1: chacanito.
2: Hora más.
1: Sí. Una de la mañana.
2: Horario de verano.
1: Claro. Horario de verano. Adelantar una hora. Recuerda que la mayoría de los celulares y dispositivos electrónicos realizan el cambio de manera automática, aunque nunca está de más revisar la hora al despertar. No es decir que después se corre la cuestión y lleguemos tarde a la pega.
2: Como a mí me pasa el reloj que tengo en la pieza, es reloj antiguo con la pilita y todo el cuento, hay que cambiarlo manualmente.
1: Manualmente.
2: Claro. Claro. Y estoy acostumbrado a mirar ahí la hora.
1: Pero tengo que cambiarlo entonces.
2: Claro, lo tengo que cambiar en la noche.
1: Exacto.
2: No en la mañana.
1: O
2: no
1: comenzar,
2: cuando despierte.
1: O comenzar la mañana al tiro no va.
2: Claro, listo.
1: Al tiro no va. ¿Cachai? El día domingo ya.
2: Sí.
1: Moverlo al tiro.
2: Listo.
1: Oye, con este ajuste comienza oficialmente el horario de verano en gran parte del país. ¿Prefieres este horario o el de invierno? ¿Para qué haces la pregunta?
2: Estamos con el mismo chiste.
1: No, y genera una polémica esta cuestión. Están los veranistas, están los invernistas. No, que la gusten aquí, que la gusten allá. El otro, no, yo estoy de acuerdo con el otro. ¿Para qué vamos a discutir nuestra
2: comunidad? A mí me gusta el horario de verano.
1: Claro.
2: Sí.
1: Y está en todo su derecho. Buen día a toda la comunidad retro. Vamos con quién acá en la comunidad. Walter, ¿cómo está, amigo Walter? Mauricio Páez, desde Cabildo. Me dice Marcos, buen día. Dos cosas muy bien en la Liga Primera. Primera, vamos eterno campeón. Y lo otro, en el anuncio, que necesita el personal con conocimiento en la barra. ¿Qué clase de barra?
2: ¿Cuál barra?
1: ¿Qué clase de barra? No, me dice Walter. Oye, sí, lo que estábamos diciendo, que la terraza de JC necesita o requiere personal con conocimiento en barra. Ya en la barra ahí de trago y todo.
2: De los cócteles.
1: Del cóctel, claro. Ortiz de Rosas 476, ya tu currículum. O bien envíalo al más 569-2008-8379. 9-2008-8379. La terraza de JC necesita personal. Y aquí, ¿quién va? ¿Quién está? Elvi Aravena. El Arica. Vamos, Arica. ¿Cómo anda, compadre? ¿Con su niño? ¿Con su hijo? ¿Cómo anda, bueno, compadrito? Buen día, amigo.
4: Aquí en Arica, reportando.
1: Aquí lo mostramos en la cámara.
4: Aquí vamos viajando acá con mi hijo, con el Elvi Junior. Vamos al amigo a hacer un trámite.
1: Ah.
4: Y mañana a médico, a ver qué nos dice el doctor, cómo estamos.
1: ¿Cómo avanzando?
4: Ya por lo menos estamos conduciendo, así que... Igual ahí protegiendo a nuestra vista, pero ahí todo bien. Ahí de poco a poco, vamos, es que nos dice mañana el doctor, así que ahí Marquito, ahí si se puede, ahí un temita, ahí de Soda Estéreo, ahí para ir viajando, escuchando la mejor música de la 103.9 Eclipse, la mejor radio. Marquito, bendiciones, saludos a todos por allá. Mira que gracias a ustedes pudimos disfrutar de la buena música retro. Un abrazo, Marquito.
1: Grande, grande, Elvi Aravena. Oye, ahí está, el Arica se operó de la vista, entonces ahí está en proceso de recuperación, mi compadre. Le mando un abrazo, va con su hijo.
2: Complicado.
1: Pero va bien, sí. Va bien, va avanzando. Oye, y lo otro es que me comenta que un temita de Soda Stereo. Bueno, hoy día, amigo mío, finaliza el mes de Gustavo Cerati.
2: Así es.
1: Atento, Elvi Aravena, porque aquí le vamos a poner una prueba de DJ Master para que toque una secuencia de Soda Stereo, ¿te parece? Mezclada. ¿Puede ser o no?
2: Sí, sí, sí.
1: Una secuencia de Soda, ya que hoy día lo despedimos. Y como tú estás pidiendo Soda Stereo, hacemos hoy día la despedida aquí en el programa del último día del mes de Cerati. Así que quédate con nosotros, Elvis. Vamos con Mix junto a tu hijo, escuchando la radio de los clásicos, conectando con Eclipse. Elvis Aravena, grande compadre. Saludos ahí para ti. Buena foto con el regalón ahí, ¿eh? Oye, muy parecido a tu hijo, ¿eh? Buena onda, compadre. No importa lo que digan, amigo mío, yo soy colocolino, en las buenas y en las malas, me dice Eduardo Vergara por acá por la radio. 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
1: Oye, qué linda foto aquí, amigo mío, Héctor Lever. ¿Dónde anda Héctor Lever? Aquí lo escuchamos, somos comunidad retro contigo, compadre. Bueno, y vamos a dejar una... Yo creo que la vamos a hacer empeño para dejar una fotito de fondo, ¿eh? Mientras lo escuchamos, amigo mío, ¿qué tal? ¿Cómo está?
5: Un inicio de semana, yo aquí en San Felipe.
1: San Felipe.
5: Haciendo unas cositas por la vida. ¿Qué quiere que te diga? Feliz, contento por lo de ayer. Así que, general, que el puesto 26, así que más que contento. Así que nada, amigas, acá hay un lindo día de sol. Saludar a la familia, a los amigos. Abrazo el fitness para todos.
1: Hoy ahí mostramos imágenes de San Felipe. Está espectacular San Felipe. Bonito. Está muy bonito San Felipe.
2: Oye, el cielo, mira, celeste.
1: Celeste.
2: Celeste.
1: Sí. Oh. Don José Pepe, Comunidad Retro, ¿cómo está, don José? Don José, un datito antes, bájele el volumen al retorno ahí. Escúchenlo por el teléfono, si no nos vamos a acoplar. Sí, bájele el...
2: Al receptor.
1: Al receptor ahí, y ahí lo vamos a escuchar bien. Ahí sí. Sí,
2: ahí sí.
6: Ahí sí, oiga.
1: Dígame.
6: Amigo
1: Marco. Dígame nomás.
6: ¿Está con DJ Méndez?
2: Sí, con DJ Méndez.
6: DJ Master, ¿cómo estás, viejo lobo?
2: Muy bien, aquí estamos listos y dispuestos para comenzar las mezclas ya.
6: Éjale, baburri. Oiga.
1: No, dígame nomás.
6: Venía escuchando todo lo que han hablado del Albo. Se lo merece, de verdad.
1: Se lo merece.
6: El grande se lo merece. Sí. Y un mensaje para Arturo Vidal si me está escuchando.
2: ¿Qué quiere decirle?
6: Que juegue gratis, porque fuera el grande.
1: Que juegue gratis.
6: Que un año, que juegue gratis.
1: Oye, yo creo que por ahí va don José. No sé si juegue gratis, ¿no? Pero yo creo que ya tiene que bajar por lo menos la cantidad de lucas ya. Por eso que tampoco Moza se ha acercado y anda medio tristón en hombre, si no hay un acuerdo, pero también hay un... De hecho, últimamente no ha jugado bien, ya como 4 partidos jugando mal ya, Arturito, ¿eh?
6: Es que ya comenzó ya con el declive,
1: es normal.
6: Ya, todo lo que la mente quiere y el cuerpo no puede.
1: Oiga, entre los dos, ¿y a usted también le pasa eso, no? Que la mente quiere, pero el cuerpo no puede.
6: No, pues yo me acordé los otros días cuando dijeron que estoy cansado.
2: ¿Está cansado antes? Antes de estar cansado. Antes de estar cansado. Está cansado antes de estar cansado.
6: Veo la mate carne y quedo cansado.
1: No, José, ahí no. También. ¿Cómo van los petardos? Vamos a decir, pues ya son chistes. No, ya.
6: Todavía arranco en primera y en segunda. Tercera no llego.
1: Ya, perfecto. Primera y segunda no.
2: Primera y segunda. Oye, sí. Se la fundir el
6: primera, motor. Segunda, segunda y media. Ya, tercera no.
1: Claro.
6: Puedo.
1: ¿Para qué ponerle quinta?
6: No,
2: ya no le pone quinta ya.
1: No.
6: Mire,

0: claro, quien te generó todos estos recursos que hoy día él puede vivir tranquilo. Fue exitoso, obviamente, a nivel mundial. Le hizo todo a Arturo Vidal, ¿eh? Es como el momento del adiós, como dice usted, pero de buena manera y jugando gratis. Un jugador se podrá motivar todos los días jugando gratis o llegar a un acuerdo más económico.
1: Pero si el club de sus amores, oiga, él tiene que pensar un poquito más que él. Jugó en las mejores ligas, hizo campeonatos espectaculares. Y siempre llevó el indio en el corazón y lo tiene ahí.
0: Feo.
1: Sí, pues esa es la verdad.
0: Podríamos hacer una campaña que juegue gratis, ¿eh? Un hashtag.
2: Arturito juega gratis.
1: Hay uno que ya arrugó ya, que es Gary.
0: Gary ya. También, se le fundió el motor a ella.
1: No me citan a jugar, no voy ni a la banca. O voy a la banca y me quedo dormido. ¿Qué hago aquí? Ya jugué, loco.
0: Claro.
1: Chiquillo, un abrazo grande, ¿verdad? Por estos minutos.
0: Vale, don José. Oye, cuéntanos.
1: El Albo va a campeonar. Eso está claro.
0: Oye, ¿y usted de qué equipo es, don José?
1: Yo soy de la Universidad Católica.
0: Ah, de la Católica, mira. Es importante que de repente parece que estamos entrevistando puros colocolinos nomás.
1: No.
0: Para que quede claro. Están preparando este programa para claro, que para
2: Albo, los de Colo-Colo. Albo.
0: No, pero usted es de Católica, ¿cierto?
1: Yo soy de Católica, pero inteligente.
2: Inteligente.
1: Acepto las críticas y todo lo que se pueda decir.
0: No hay atado. Don José, que disfrute este día. Está muy lindo el día lunes, ¿eh? Último día del mes de agosto.
1: Me avisa cuando va a llover, ya va a buscar paraguas.
0: ¿Ya? Sí, estamos tranquilos.
1: Don José,
0: un abrazo, don José Pepe. Comunidad Retro ahí, don José Pepe, conversando con la comunidad, con los retros de hoy día. En vivo y en directo por Eclipse FM y el cambio de horario.
2: Para la próxima semana, encuentre el paraguas.
0: ¿Sale? ¿Te sale agua?
2: Sí, para martes y miércoles, no se la vaya.
0: No, a mí no me sale, ¿eh? Estuve revisando acá, pero no me sale nada de agua para la próxima semana. Pero...
2: ¿En la noche? Sí. Aproximadamente las 10 de la noche.
0: Sí, me parece para Cabildo, ¿eh? Con tormenta eléctrica. Pero me parece 0,2 milímetros.
2: Sí, para el próximo un milímetro miércoles. Me sale acá.
0: Para Ligua no, pero sí me sale para el interior, amigo mío. Próxima semana, pero no hablemos la próxima semana.
2: No, falta
0: nos
2: mucho.
0: Queda todavía. Sí, estamos recién mucho. Partiendo esta.
2: ¿Ah? Falta mucho todavía.
0: Bueno, hoy día tenemos varios temas. Uno de los temas también es sobre los alimentos típicos de fiestas patrias que nunca debías darle a tu mascota. Eso vamos a hablar hoy día también porque sabemos que te gustan los perritos o te gustan los gatos, en fin. Pero hay alimentos que ellos no pueden recibir. A veces hay gente que dice, no, le guardé estos huesitos al perro. Erróneo. Los perros no deben poner hueso.
2: Los huesos no.
0: La carne sí, pero los huesos le hacen... Pueden...
2: Tener astillas.
0: Astillas, el hígado, el interior ahí le hace un daño. Le puede perforar y puede ser mortal. Pero bueno, y otros elementos más, productos que vienen con condimento y todas esas cosas, lo vamos a chequear luego, así que no te muevas del dial. Hablamos de los perritos de hoy día, de los alimentos que no debemos darle a nuestras mascotas. Vamos a hablar de Rafael Cavada. ¿Llegó curado ayer o llegó resfriado al matinal? Tenemos imágenes y sonidos del momento, ¿eh?
2: Como DJ Master el día lunes, ¿eh?
0: Claro. No advierten que se viene un verano extremo.
2: Me imagino.
0: Es el otro gran problema que se nos viene. Pero no vamos a pensar todavía en el problema.
2: No, todavía no llegamos.
0: Claro. El problema va a ser después de desmalezar. Porque con toda esta lluvia y todo esto, el desmalezar va a ser nuestro tema.
2: Es un tema
0: de cuidar, de cuidar y adelantar el trabajo previo, ¿cierto? Pero se nos vienen altas temperaturas. No se habla de incendios, pero cuando hablamos de alta temperatura, de la mano vienen
2: los
0: incendios forestales.
2: Así
0: hasta 39 grados podríamos encontrar.
2: Ay, ay, ay.
0: Un verano distinto, chiquillos. Se nos viene un verano intenso. ¿Qué más tenemos hoy día? ¿Qué otros temas? Según estudio, las mujeres inician el 80% de las discusiones en pareja.
2: ¡Sí, señor!
0: Atención, mujeres.
2: Eso es verdad, ¿eh?
0: Atención.
2: Nos buscan a nosotros.
0: Oye, son los estudios que están llegando, sí. ¿Eh? Y nosotros los compartimos acá en la radio. Y algo medio raro que también vi.
2: ¿Qué
0: me
2: cosa?
0: Causó muy extrañeza, pero después lo vamos a chequear. De ahí lo voy a dar. Es una situación media loca de una persona con su mamita. Después lo

0: Estamos. Vamos con la comunidad retro. Aquí está también conectando con nosotros. Saludando a Daniel Tapia. ¿Cómo está, amigo Daniel? Bienvenido a la radio. Hola, hola. En el hospital de San Vicente de Tagotaba, terminando el tratamiento, intentando volver a caminar. Escuchando buena música. Así me gusta, amigo mío.
1: Bien me parece.
0: Bien me parece. Sí. Esa es la forma, amigo mío, de enfrentar esta situación.
1: Pensar positivo.
0: A pensar positivo, que vas a caminar, a cambiar tu estilo, tu mente.
1: Echarle va adelante,
0: ¿no? Y aprovechar esta oportunidad para hacer cambio en la vida también. Amigo Daniel, te mando un abrazo. Daniel Tapia, que está internado, estaba en Rancagua y fue trasladado al hospital de San Vicente de Tahuatahua, en la sexta región de Chile. Ánimo, amigo, que todo salga bien.
1: De aquí le mandamos toda la fuerza a nuestro amigo Daniel.
0: Fuerza, Daniela.
1: Sí. Todo el power ahí.
0: Él es liguano.
1: Sí, netamente liguano.
0: Liguano, trabajando en diferentes partes de Chile. Y también lo hemos visto, bueno, muy cerca donde está el Life in Nutrition. Ahí vivía adelante. Joanita, ¿cómo estás? Bienvenida a la radio, amiga.
2: Muy buenas tardes, Marquito.
0: ¿Cómo le va?
1: ¿Cómo estamos? Hoy
2: acá un rico día de sol, está
1: espectacular.
2: Agradable, riquísimo, ¿no? Oye, muchas gracias a toda la comunidad por los saludos de cumpleaños que me dieron el día sábado.
0: No.
2: Lo pasé súper bien. Ya soy parte de la tercera edad. Pero bien, estamos bien todavía. Nos sentimos como de 30.
1: Está bien, sí.
2: Buen día para todos. Besos.
0: Oye, amiga mía, yo no sabía que estabas de cumpleaños.
2: Oye, me gustan los dos horarios. Me da lo mismo cuál esté, pero quede uno solo.
0: Quede uno solo. Esa es la Joanita. Joanita, bueno, vamos a tener aquí el espacio porque...
1: Feliz cumpleaños, ¿eh?
0: Porque no sabíamos que estabas de cumpleaños. Y era una persona, una auditora que podemos decir que está todos los días con nosotros.
1: Fiel.
0: Y a distancia nos escucha en Quintero todos los días, hace muchos años ya. Ha participado en las actividades que hacemos en la radio. Y por eso sentimos esa de no saber que estabas de cumpleaños. Sí.
1: Nosotros nos pasó el dato, ¿eh?
0: Acá desde la radio te mandamos un enorme abrazo. Te queremos mucho. Has sido parte de la comunidad, siempre entregando un mensaje positivo, un mensaje a ese
1: honesto también.
0: Honesto, ¿eh? Sí. Muy directo.
1: Sí, honesto y muy directo. Sí.
0: Y cuando hay que estar triste, también estamos tristes. Joana, gracias por ser tal como eres. Independiente de la edad que estás cumpliendo, tienes un corazón espectacular, muy lindo. Joana, te mandamos un abrazo.
1: Sí,
0: te queremos
1: abrazo.
0: Mucho. Y feliz cumpleaños hoy día igual. Lo celebramos contigo a la distancia, querida amiga.
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0: ¡Felicidades, Joanita! ¡Que cumplas muchos más! Arica, estamos contigo, Arica.
4: Oye, Marquito,
0: dígame nomás.
4: Bueno, ya estamos en la legua ya. Pero mira cómo estás escuchando yo ahí que están hablando del Vidal, todo. Ahí me encanta el fútbol, ¿cachai? Igual en mi tiempo fui futbolista, fui cadete de San Marcos Arica, ¿cachai?
0: Opine nomás.
4: Mi hijo también sigue, también es futbolista. Y también ama el fútbol. También lo tuve en una escuela de Colo Colo. Así que, bueno, como dice uno, pues, el Vidal, claro, dicen, claro, un buen jugador, jugó en las grandes ligas, todo. Nada que decir. Pero muy carretero. Y más encima por la plata, por el sueldazo que está jugando Colo Colo. No, mucha plata. Mambán Zamorano, él vino, como se dice, claro, de gente mala, no vino a morir acá a Colo Colo, pero él vino a jugar a Colo Colo porque su padre fue un fanático muy grande de Colo Colo.
0: Sí.
4: Y Zamorano cuando vino, Colo Colo no tenía plata. Y lo que le querían pagarle, Zamorano dijo, no, yo juego gratis.
0: Jugó gratis,
4: se retiró, ¿cachai? Ese es un verdadero futbolista, un verdadero profesional de corazón, que si tú amas tu club,
0: ídolo.
4: Claro que vas a ir a hacerlo. ¿Entiendes? Yo, si tuviera un ejemplo, mi edad joven antes, y dijeran, ¿sabes qué más? Y puedo, tengo la oportunidad de ir a jugar. Por San Marcos de Arica, voy y juego gratis, porque es mi equipo,
0: claro.
4: Es mi pasión, es mi corazón, en mi sangre corre sangre de los guerreros del morro.
0: Mira.
4: Así se llama la barra de San Marcos de Arica, los guerreros del morro. ¿cachai? Entonces, eso es lo que pasa. Y como dice el hombre, si él jugaría gratis, claro que la gente lo amaría, pues, lo amaría mucho más. Pues. Pero, claro, para mí, bueno, es una opinión personal. Y nada que ver que esté cobrando más encima la cantidad de plata que cobra. Así que no. Bueno, esa es mi opinión, pues, Marquito. Aquí con mi hijo, igual escuchando a mi hijo. Mi hijo igual también es colocolino todo. Y también decían, no, de ella está jugando gratis, ¿cachai? No estar cobrando, ¿cachai? Más encima que juega un partido bueno y 20 más. O no, si es la realidad. Ya, Marquito, chao, chao. Aquí en la Ligua lo retiramos, que ya está ahí, está controlando ahí los inspectores municipales. Chao, chao, Marquito.
1: Chao, chao. Oye, tiene toda la razón, ¿eh? Con Iván Saboraro ahí jugando gratis, es un gran apoyo al equipo igual. Lo que se refiere a Vidal también es complicado, como es su carácter, todo lo que viene sobre él, así que hay que ahí tirar la oreja.
0: Van a tirar la orejita.
1: Sí, es complicado el hombre.
0: Oye, ahí puedo escuchar. Oye, no, el momento que se me fue el audífono, no escuché la parte final de mi amigo Arica. Y él hablaba de los Bravos del Morro.
1: Sí.
0: Que es la barra brava oficial del Club San Marcos de Arica. Oye, de hecho hay una página que se llama barrabrava.net. Ahí están los históricos, los Bravos del Morro, San Marcos de Arica. Oye, viene todo con historia, qué bonito, ¿eh? Arica recién en el año 78 tuvo la oportunidad de tener un club profesional. Y antes de eso se llamaba Selección Ariqueña de Fútbol. Era la representaba el balompié local del fútbol nacional, pero solo a nivel amateur. Y ahí comienza toda la historia. Cuando nace el Club Deporte de Arica, y de esta forma la incorporación del fútbol profesional, la hinchada ariqueña aumentó y la mítica barra o banda del Negro Rufo se le unió a una gran fuerza, la barra del Cerro La Cruz, quien le eran el famoso Tío Mandiola o el Tío Carvajal entre ellos, o Barra Brava. Bueno, y así fue evolucionando el año 82. La historia que algo nos contaba y que siente el color de la camiseta de jugar, digamos, si tuviese jugado gratis, juego gratis, como dice el Arica. El Villarabén, el Arica. Oye, finalmente lo que comentaba don José Pepe, sacó sí, comentario.
1: Sacó comentario, ¿eh? Ahí, sacó comentario. Don José. Sí, es que tiene toda la razón al final.
0: No, y la interna también la conoce Colo-Colo. Yo creo que Moza también conoce la interna de Colo-Colo. Quizás cómo llega Vidal, no se sabe eso no lo hacen público. Pero si de repente.
1: Quizás cómo es.
0: Si de repente, en la interna sí. O hábito alcohólico, eso no lo sabe uno. Pero de repente da la impresión que viene de algo cuando está jugando la pelota cuando anda en otra. Tú decides, no, se pegó un carrete anoche. Claro. No sé, son cosas que uno ya no. Se pierde la seriedad de la cosa. ¿Qué es lo que suena? Soy yo. ¿Tú sientes algo, no? Que suena, ¿no?
1: Sí, es un cable.
0: Ah, ya, acá. Ya, ahora sí, compadre. Ahora sí.
1: Sí, yo le bajé acá. ¿Ah? No. Le había bajado acá yo.

0: Ahí estaba. Oye, no tengo retorno.
1: ¿De nuevo?
0: Fue el retorno, sí. Bueno, esos problemas técnicos que tenemos a esta hora. Master, ¿está listo usted para comenzar
1: a mezclar? Estoy totalmente listo.
0: Aquí en la radio de los éxitos. Ya, compadre. Comenzamos con DJ Master. Aquí en Comunidad Retro, la FM de los éxitos.
1: Hoy nos vamos con Los Bunkers. Esto fue grabado en el año 2024. En octubre, el 9 de octubre del año 2024, en Chilevisión. La primera grabación que hizo Unplugged. Así que nos vamos con Los Bunkers. Comenzamos a mezclar este día. Ya casi iniciando el mes de septiembre. Así que nos vamos con Los Bunkers. Arriba.

DJ Master está mezclando en vivo en este lunes, último día del mes de agosto de este 2026, las 12:52. Somos retro, somos clásicos.

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2: Oye, día y máster hoy día, pero descontrolado, ¿eh? Total y absolutamente descontrolado hoy día. Mezclando la música de los 80, de los 90. Bueno, a toda máquina, como siempre, por Eclipse FM. Aquí estamos, amigo mío.
3: Pasando por Soda Stereo, ahí hicimos una recopilación de Soda. ¿Sí? Pasamos por Gustavo Cerati también ahí con su... ¿Cómo se llama? Espérate, se me olvidó la canción.
2: ¿Qué le pasó?
3: Se me olvidó la canción.
2: Ah, y quedando medio perdido también, ¿eh? Pero no se preocupe, parece que el café algo traía.
3: Sí, algo traía el café.
2: No, pues ya solucionamos un temita que teníamos acá, pero interno, netamente, ¿eh? No al aire. Pero obviamente nosotros lo sentimos ahí. 3.3, estamos al aire, somos comunidad.
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2: Cuente su historia ahí también, amigo, ¿eh? Oye, está el último día, me dijiste que hay que hacer cambio. Sí, pero hoy día toca, po. Hoy día tendrá que ver el horario que queda disponible,
3: ¿eh? Vamos a ver, ¿eh?
2: Vale, compadre. 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
2: 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Bueno, y hacemos comunidad. María Teresa Beire, muy buenas tardes, Marco y Master, y a todos los en sintonía, que tengan todos una muy linda semana. Yo ya mejor disfrutando del solcito y de su energía. María Teresa Beire está en comunidad, amigos.
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2: Aquí voy con la Mari. ¿Qué tal, Mari? ¿Cómo estás? La única medicina. La única medicina que el corazón necesita. Así nos dice hoy día. Y ahí está la medicina que todo corazón necesita. Mira, Master, esa es la medicina. A veces la música es la única medicina que el corazón necesita. ¿Qué tal?
3: Uy, ahí está. Ese escuchar una canción y bailar, oye, es una dosis, pero perfecta.
2: Bueno,
3: ¿qué paracetamol? No, ibuprofeno, no, la
2: nada.
3: Música. La música, ahí.
2: Ya, hoy día me dejó solo, otra vez, ¿eh? Y aquí nosotros vamos tarareando, vamos generando, sí, movimiento en nuestras piernas. Estamos en comunidad. Y así nos dice la Mari. Muy buenas tardes, Marco, DJ Master. Que tenga un excelente día el lunes. Oye, por acá en un lindo día. Yo en mis días de descanso, el fin de semana estuve en la capital en una junta de primos. Lo pasé súper. Hasta con un charro nos cantó. Eso fue un regalo de los dueños de casa. Saludos a las bellas y audaces. Cariño desde Viña del Mar. La Mari, desde la zona de Viña del Mar. Linda ciudad. Viña del Mar presente.
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2: Oye, aquí te manda el signo de la paz. Aquí están las manos de mi amigo Daniel Tapia, que está hospitalizado allá en San Vicente de Tahuatahua. Aquí vamos a mostrar su manito. Ahí está, compadre. Ahí están sus manos hoy día, entregando esa buena vibra, conectando desde ese hospital que nos escucha a un integrante de la comunidad retro. Compadre, nosotros deseándole que se recupere pronto. Algo más nos dice mi amigo, y aquí está. Vamos con la lectura de su mensaje. Pura paz, amigo Pérez. Lo malo cambia la enfermedad, pero puedo superarlo. Gracias, Pérez. Llame a volar a los cielos de los 80, dice él ahora. Y a los tiradores del 98 y el 99 de Quillota, conocidos como Escorpión Negro. Los saluda Don Bicho, un temita de Pink Floyd, donde sale el helicóptero. Vale, amigo, arriba ese ánimo. Daniel Tapia, pronta recuperación, amigo, desde el hospital. Ahí nos manda el signo de la paz con su feíto ahí, ¿eh? Dina Paravicino, ¿cómo estás, amiga?
5: Hola, buenas tardes.
2: Buenas tardes.
5: Último lunes de agosto, Marquito. Saluditos para ti, para DJ Master, que tengan una linda tarde. Caluroso está por aquí. Amanecimos con harto solcito, así que a disfrutar este día que se anuncia ya la primavera. Así que sea una linda tarde para ustedes, cargadita de muchas buenas vibras, muchas energías y muchísimas bendiciones para ustedes y para toda la comunidad retro. Abracitos, cariñitos.
2: Chau, chau. Me encanta, Dina Paravicino. Me encanta, Dina Paravicino, desde la capital, con esa energía, escucharte a diario, querida amiga mía. Digna para Vecino de Pudahuel Sur, conectando con nosotros. Pura buena vibra, amigo. Día lunes, iniciando la semanita.
3: Y pasando agosto, ¿eh?
2: Y pasando agosto. Vamos, chiquillos. Hoy pasamos agosto en la comunidad retro. Tal como dijo uno de los integrantes de la comunidad. Mira, Master.
3: Mira el dedo.
2: Ahí lo tenemos, Master.
3: Generalmente donde me peguen el dedo, ahí estoy.
2: Ahí está, cuando se me pegó el dedo, preparando la música, mezclando con como la orquesta sinfónica.
3: Claro.
2: Qué bueno, Adrián nos mandó ese dedito.
3: Entablillado.
2: Entablillado. Grande amigo mío, Adrián también se suma desde Cabildo. Hacemos comunidad retro, chiquillos. Eclipse FM, la radio de los clásicos. Saludos, compa. Huele a carbón en el ambiente, me dice Adrián.
3: Huele a anticucho.
2: Huele a anticucho.
3: A empanada. A pastel de choclo.
2: Oye, huele a todo. Rubén Luán, estoy contigo, amigo querido. ¿Cómo anda, amigo? Rubén Luán, aquí es comunidad. ¿Cómo salió todo el fin de semana? Estamos contigo, te escuchamos, compadre.
6: ¿Qué tal? ¿Cómo está, campeón? Amigo Marco, amigo. Saludos, viejito. DJ Master, nuevamente un gusto escucharlo ahí a los dos que estén al aire a esta hora y colocando la buena música en Radio Eclipse. Bueno, quería primero que todo dar las gracias a la radio, a ti, Marco, a todas las personas que componen la radio, auspiciadores también, por toda la ayuda que recibí durante todas estas últimas semanas de parte de muchas personas que cooperaron para este plato único que se realizó el día sábado pasado, y el cual tuvo un muy buen final, digamos. Se logró llegar a la meta, se completó todo lo que quedamos sin nada.
2: Bueno, dicho, amigo, nos alegra así mucho eso.
6: Muy contentos por eso, por la recepción de amigos, vecinos, personas que escucharon el anuncio por la radio o personas que vieron el anuncio en las redes sociales. También estoy muy agradecido a todas las personas que ayudaron en diferentes formas, ya sea cooperando directamente, aportando a mi cuenta RUT, ayudando también con productos para realizar el mismo plato único, ocupando también las redes sociales, Facebook, Instagram, WhatsApp también. Así que muy muy agradecido, se logró, como te digo, el cometido. Así que
2: qué bueno, amigo, nos alegra eso,
6: saber feliz eso. Feliz porque se da cuenta uno que

0: Bueno, ahí está Rubén Luán, bueno, que realizó su plato único el fin de semana. Ahí estuvimos con él también
1: el día sábado.
0: Oye, estresante eso de los platos únicos, ¿eh? Es un tema.
1: Es que es un momento que es peak todo el rato.
0: Lo que pasa es que, sí, claro, uno dice que no puedo llegar a las 3 porque las 3 ya no se almuerza. No sé, claro. Porque tratáis de hacer lo más rápido posible. Sabemos que hay varias amistades también se sumaron. Hay un amigo muy simpático que estaba con Rubén también ahí, que antiguamente manejaba también los micros ahí en Cabildo. Se estaban recordando de algunas cosas. Lo pasamos bien en un ratito que estuvimos ahí con Rubén Luán, a quien le mando un abrazo y mi respeto, querido amigo. Qué bueno que salió todo bien, ¿eh? Aquí estamos para aportar también a la comunidad retro. Gracias a quienes lo ayudaron también, ¿eh? Pucha, que echaba de menos la radio y la buena música, me dice Eduardo Vergara. Fanático de DJ Master también, dice, ya está esta cuestión, ya cuando haga una fiesta invita a DJ Master, ¿eh?
1: Ahí estaremos.
0: Hola, ¿podrían poner en la radio Vivo de Gustavo Cerati? Está la Lina aquí, ¿eh?
1: Vivo.
0: Sí. Aquí está la comunidad retro. Vivo. La Lina está en la comunidad. Es que después le escribió, claro. Ella mandó un mensaje a la 1326. Ah, le llegó, tiró eso, gracias por comunicarse con Radio Eclipse, ¿eh? Y de repente como que llega después.
1: Sí, llega desfasado.
0: Desfasado, sí, ¿no? Ya respondió ya y... ¿Qué es eso? Así que Lina está escuchando la radio y nos pide algo de Gustavo Cerati, Vivo. Gracias por comunicarte con la comunidad retro. Es la Lina, en la 103.9, Rosario, ¿cómo estás, amiga querida? Hola, Marco y Manuel, como día de lunes, pero recuperando las ganas y la energía, escuchando las buenas mezclas. Cariños a ustedes y a toda la comunidad. Grande Rosario, desde Cabildo, hoy día conectando con Eclipse FM. Somos clásicos. Dina para el chino, ¿algo más, amiga mía?
2: ¡Uy, toda la razón! Estamos a unas horas de que pasemos agosto,
0: ¿sí? Chicos. ¡Pasamos agosto!
2: Así que a recibir septiembre con mucha alegría. Y la bandera ya, pues, que empiece
0: a flamear. Claro, qué bonito, ¿no?
2: Hoy, cariñito a Mar y por el saludo, y cariñitos a todas las bellas y audaces también. Aprovecho de acoplarme al saludo de la Mari y mando saluditos también a todas las bellas y audaces y a los regios de
0: la comunidad
2: Eclipse también.
0: Eja, muy bien, Dina Paravicino, conectando desde Santiago, ¿eh?
1: Ahí justo al final del saludo entre yo. Digo, oye, para los regios.
0: Claro. Ah, claro. Los regios. Oye, la Influ, cumplimos 5 años de amigos en Facebook. Oye, poco igual Influ, ¿eh? Poco, ¿eh? Encontré yo. Se nos mandó una fotito, no sé si sale la fotito ya. Ahí está. Marco, celebramos estos 5 años de amistad, me puso. Bueno, ayer estuvimos hablando de eso, ¿ah?
1: Cinco años.
0: Así que ahí.
1: En Facebook.
0: Sí, pues en Facebook. Pero yo creo que somos más, mucho tiempo, amigo. ¿Sí? De yo creo que. O Instagram, este amiga mía. No caché yo ahí. Sí, Instagram o Facebook. Amigo mío, muy buenas tardes. Acá empezando la semana con buena música junto a la mejor. Les deseo lo mejor para todos, que tengan un excelente día y una maravillosa semana, nos dice a través de la radio. Y algo más me dice. También hay que celebrar, amigo, estos 5 años de amistad de Facebook, dice. Y sin contar los años atrás, amigo Marcos. Bendiciones para ustedes, ¿eh? Un fuerte abrazo a la distancia y un beso de parte de la Influ Forever. Bueno, y como amiga Consuelo Padilla, sobre los 10 años, ¿eh? Estamos, el otro día también me escribió la Consu, así que está trabajando, nos escucha todos los días. Todos los días la Consu también, ¿eh? Así que, espérate un poquito.
1: 10 años.
0: Sí.
1: Ay, me salió un pequeño. Ay.
0: No, cumplimos nosotros 14 años de amistad en Facebook.
1: 14 años
0: con mi amiga Consu, ¿ya? Así que, ya tenemos celebración ahí. Extremadamente pendiente, ¿ya? Los saludo, gracias, amiga mía. Felicidades, sobreviviste agosto. Falta todavía, faltan horas. Aquí nos llega el certificado que podría acreditar que pasaste agosto. Ah, veamos la.
1: A ver.
0: Atención, aquí está el certificado que entrega como una medalla.

0: Sobreviviste agosto, dice.
1: Sobreviviste agosto.
0: Felicidades.
1: Ay, que remoja el coyayuyo, como dice.
0: De la mejor manera.
1: De la mejor manera, como dice. Para pasar agosto. Feliz día de las matronas también. Aquí nos llega otra imagen. Y aquí vamos con el día de las matronas. Miren, para que lo chequeemos ahí, ¿eh? Hoy es el día de las matronas. Etiqueta a tu matrona favorita. Chequea ahí si tienen su matrona, para que la saludan en su día. Las matronas hoy día celebrando su jornada también. En el día de hoy somos Comunidad Retro. Por la radio de los éxitos, saludo a mi matrona María José Correa. Lo dice la influa, la que sabe todos los secretos.
0: Oye, ¿la puedo saludar yo también? A la matrona.
1: ¿Puedo saludar a la matrona? Nuestra amiga Dina Paravichino llegaba, nos llega más. Por aquí afuera está Freddy González en la puerta. Nos sacó mi imagen aquí. A ver. Hay una foto en la puerta, mira.
0: ¿Ahora?
1: Sí, hay que ir a abrir la puerta. Mira, mira.
0: Estoy aquí afuera.
1: Sí, nuestro amigo Freddy está ahí, mira. Ahora sí, mira.
0: Ahí está.
1: Ahí lo tenemos, ¿eh? De repente yo me enredo con las transmisiones, ¿eh? Ahí está nuestro amigo Freddy. Está en las puertas de la radio. No, no. Master, usted que va a desarrollar un temita. ¿Puedo para hablar algo?
2: Voy a abrir la puerta.
1: ¿Sí? Sí. Porque si no, yo mientras les voy a comentar algo. Acá, Comunidad Retro, vamos con algunos temas que hoy tenemos también aquí en la radio. Vamos a sacar ahí a Master un ratito de la imagen. Así que ahí, de ahí vamos a sumar a Master, ¿eh? Los temas hoy día, claro, si en el 18, ¿qué alimento le tenemos a los animalitos? ¿Qué le vamos a dar de comer a nuestros animales? Y con DJ Master ahí, a toda máquina por Eclipse. Oye, DJ Master no para. Toma asiento, no, amigo mío, no le pegas a la cámara, ¿no?
0: Si no me desfigura ahí.
1: Arregles el, ahí la...
0: Claro.
1: Eso lo vemos que se arregla bien ahí.
0: Claro. Bien arreglado, ¿eh?
1: Yo estaba viendo que estaba arreglando algo ahí, no sé. En la parte baja. Vale, amigo mío. Alimento de nuestras mascotas en la temporada de fiestas patrias. Bueno, vamos a chequear esto, ¿eh? Estos son los alimentos típicos de fiestas patrias que nunca deberías darle a tu mascota. Mañana ya iniciamos un mes que se mueve. ¿Por qué lo decimos de antes? Porque no solamente el 18. Aquí de repente hay fiesta del colegio. Está la fiesta de los amigos. Que
0: ¿Algún cumpleaños?
1: Es que empieza septiembre, compadre, y todo es asadito. Sí. Llegamos ya como medio ya vencido para el 18, ¿eh? De repente ya saturado de carne ya. Como que nadie quiere un mariscal ya para el 18-19. El día de la radio, el 21 de septiembre. También es un día el nuestro. Se vienen varias festividades.
0: Sí, el 21.
1: Guarden espacio. Pero cuando hay asadito y todo eso, del colegio, lo que venga, ¿qué le damos alimento a los perros? Cuidado con eso, ¿eh? Estos son los alimentos típicos de fiestas patrias que nunca deberías darle a tu mascota. Lo chequeamos acá en la radio, ¿eh? Atención, DJ Master. Si usted tiene mascota, no le dé esto. Las mascotas son parte de nuestra familia. Sin embargo, el veterinario Diego Pincheira advierte que no deberían consumir alguna de las comidas que suelen abundar en fiestas patrias. Los choripanes y las longanizas. Su alto contenido de grasa puede ocasionar graves problemas gastrointestinales o pancreatitis a un perro, ¿eh? Oye, he visto perros que se comen de 10. No les pasa nada.
0: Son a todo terreno.
1: Eso de ahí preguntarle a un veterinario, ¿eh? Que hay perros que ya están acostumbrados, especialmente un perrito de la calle. Un perrito de la calle como que tiene otro estómago.
0: A lo mejor tienen el colesterol alto. No, después sé, no, después no, le sube el colesterol al perro.
1: Claro, pero claro. Un perrito de la calle no tenéis control de lo que pueda comer. ¿Cierto? Puede comer la basura, puede comer lo que venga. Y mucha gente le puede tener un choripán y le pueden esas cosas. Yo he visto perros que se han comido, pero. Y el otro día están impeque, ¿eh?
0: Impecable.
1: Pero si tú estás acostumbrado a darle a tu perro alimento de perro, ¿cierto? Es una dieta especial. Hoy día, oye, el alto porcentaje de perros obesos que hay en Chile hoy día es lo que se traspasa, ¿eh? Lo que no podemos comer nosotros, como que se lo damos al perro, parece, ¿eh? Porque están todos los perros con sobrepeso.
0: Toda la porción que no podéis comer tú se la dais al perro.
1: El amor como que no se puede transmitir en eso. O sea, si usted quiere al perro, tiene que darle alimentos como corresponde y no llevarlo a la obesidad, ¿eh?
0: Oye, hay hasta golosinas para las mascotas.
1: No,
0: sí, sí. Ahí.
1: Pero los choripanes y longaniza, fuera, no. Fuera, ya. Fuera.
0: Descartado
1: ya. De la dieta, dice el veterinario.
0: Anotando.
1: Longaniza, choripanes, fuera. Hueso del asado, al ser ingeridos, pueden provocar obstrucciones, cortes o perforaciones en su tracto gastrointestinal. Fuera. Los pollos, esos huesos de pollos, ¿para qué te digo?
0: Eso sí que son mortales.
1: Las astillas que tiene, ¿eh?
0: Sí.
1: Las empanadas, la cebolla es altamente tóxica para un perro. Para perro y gato, pudiendo provocarle anemia. Además, las pasas pueden ocasionarle daño renal. Si usted le da una pasa a un perro, le puede provocar daño renal. Y aquí volvemos, ¿eh? He visto comerse de 8 empanadas.
0: Los perros ahí.
1: Oye, oh, sí, cuando hay perros, sí. Cuando hay asaditos así, llegan perritos que son de otro lado.
0: Y llegan ahí a curiosear.
1: A curiosear, claro. Sí. Y alguien siempre le tira algo. Y uno como que no puede andar parándole los carros a la gente.
0: Pues. Claro.
1: Oye, ¿cómo se le ocurre darle eso? Porque uno entra en una pelea que no...
0: Que no tiene, importa,
1: tiene, claro, claro, y no tiene fin. El veterinario advierte que darles grandes cantidades de carnes o sobras de la mesa genera transgresiones alimentarias que desencadenan molestias, trastornos digestivos. Así que durante las celebraciones, recomienda mantener los platos y preparaciones fuera de su alcance y mantener su alimentación habitual. Si quieren consentirlo en estas fiestas, existen snacks especiales diseñados para mascotas. No necesariamente el asado que se están comiendo.
0: Su huesito, pero oye, para el perro.
1: Iván me dice, oye, perros de la ciudad, los del campo toman hasta vino. Me dice...
0: Oye, los perros.
1: Sí, vos.
0: Perro huachaca ahí.
1: Mira, Diego, esos son perros de cristal. ¿Eh? Mi perro come de todo y no le pasa nada, dice Diego.
0: Todo terreno.
1: Eso no quiere decir que mañana le pase algo, ¿ah? ¿Eh? Cuidado. Lo más ridículo es ponerle ropa y humanizarlo, dice Paulo, ¿ah? ¿Eh? Mira la carito. La mía espera su asadito, dice. Carne asada sin condimento y sin sal. La ama y un pedacito de choripán bien chiquitito una vez al año. No le hace mal a nadie, dice, claro, ella.
0: Oye, pero la carnecita tiene que ser ahí... ¿A calentar nomás?
1: Lomo vetado, dice.
0: Ah, lomo...
1: Sí, lomo vetado le prepara el perro, ¿eh?
0: El lomo vetado. No come otra cosa.
1: No come otra cosa. Oye, a los perros se les hace un asado aparte, ¿eh? Sin sal, ni condimentos.
0: Y no calienta tampoco, porque también, claro, se puede quemar.
1: Pero que me están diciendo que traes un asado para el 18 el perro.
0: Aparte.
1: Ya, pero ¿en serio? ¿En serio?
0: Sí. Oye, don... Nuestro perro, ¿cómo se llama? ¿Lipiria?
1: ¿Lipiria?
0: ¿Sí? ¿Qué opina de esto, Lipiria?
1: ¿Lipiria usted le...? Sí. Pero es que Lipiria come de todo. Sí. Sí. Es un perro longevo y todo, pero él también
0: pero ha sido... Pero a lo mejor tiene problemas estomacal. Hay que preguntar.
1: Sí, de repente se hincha.
0: Sí.
1: Sí, es que, bueno, a su edad ya no controla sus punes, ¿eh? Eso hay que decirlo, ¿ah? ¿Eh? Sí.
0: Oye.
1: ¿Sí o no, Lipiria?
2: Sí. Yo necesito.
1: ¡Me cago en la cuestión, Lipiria! ¡Ahí está Lipiria! Sí, de repente queda muy pasadito pun. Si sí, es sí, lo único que dan problema, porque le dan esas cosas como condimento al perro.
0: Claro, vaya flatulentas.
1: Ustedes están todos advertidos, ¿eh? Sí. Pero un día yo vi a Alberto Valenzuela ahí que...
0: Le da su choripán por detrás al
1: perro. Sí, escondido, pero claro, sí. Después uno tiene que andarle escondiendo los punes al...
0: Al perro.
1: Sí, vos sí tiene más, el perro más longevo del mundo, ¿eh? No todo le hace bien.
0: Tienes que cuidar la dieta de Lipiria.
1: Sí. ¿Cierto, Lipiria? Pero igual lo pide, ¿eh? ¡Ande, Lipiria! ¡Vamos, Lipiria! ¿Ah?
0: Tiene problema.
1: Dice que no es material para los
0: buenos. Claro.
1: Dice que no es material, ¿ah? ¿Eh? Sí, también se enoja también.
0: Sí, sí, tiene malas pulgas.
1: Sí. Oye, el perro de mi familia está más sano que yo y come las medias ollas de carne. Bruno es un perro feliz, dice aquí. Dice, los que se enferman son perros colipatos, dicen aquí. Mira, vos. Carlita, ¿cómo nos dice eso, por favor? ¿Qué dice Lipiria con respecto a eso? ¿Qué dice? Dice que hay perros colipatos. Lo confirma, ¿eh? Lo confirma en su historia.
0: Perros que tiran la cola para colina.
1: No, y aquí hay varios que ya son como perros. Ya empezaron con los perros cristales ya. Nosotros teníamos uno que hasta porotos comía. Y murió más viejo que la mierda, dice aquí. Hoy los porotos por lo general tampoco los comen, ¿ah? ¿Eh? Sí, porque se hinchan mucho.
0: Sí, se hinchan mucho.
1: Pero el perro sabe lo que puede comer o no, ¿eh? Como que tiene ese instinto.
0: Lo deja de lado, ¿no?
1: A no ser que sea un cachorro que se coma un choripán, ahí cuidado con eso. Porque es un perro que no está preparado estomacalmente todavía. Pero en realidad, si les estamos dando este dato, es porque un experto lo está diciendo. No somos nosotros, estamos simplemente traspasando esa información. Ahora, si usted le da,
0: es cosa suya. Claro. Sí. Yo también tenía un perro que comía de todo, ya estaba muy viejo, no tenía ni siquiera dientes.
1: ¿Y qué le diste?
0: No, pues después ya había que darle papilla al perro, porque si no tenía dientes.
1: Asado en papilla.
0: Claro.
1: Asado en papilla, otro nivel al perro, ¿ah? ¿Y comía de todo?
0: Viejo que ya no,
1: ¿comía
0: no,
1: de todo?
0: Sí, comía de todo el perro.
1: No, y te digo cuánto se sale ya los veterinarios en la pancreatitis, ¿eh?
0: Oye, se llamaba Dinky.
1: Dinky, oye, sí, un nombre antiguo, Dinky.
0: Sí, y después le puse Dincososaurio porque ya era
1: viejo zorro.
0: Y bueno, para la pelea, el perro.
1: Los perros longeos, yo también he tenido puros perros longeos, ¿eh? Siempre han durado más de 15 años. Bueno, ¿para qué decir el Liberia? Que lo agarré ya cuando tenía 20 años.
0: Uy, el perro.
1: Ahora ya está conmigo hace 15.
0: Ándate, el perro.
1: Sí, de repente no sabemos si un puno se hizo. Porque ese era, también ahí quedamos como la duda también con Liberia, ¿eh? ¿Qué habrá sido de uno ese, ¿eh? Ya, claro. ya como que lo dejan, sí, ¿no?
0: De sí. Ladito ahí.
1: Sí, ¿qué habrá sido? Ojalá que no haya sido. ¿No?
0: Ah, pobrecito, Liberia.
1: Atención.
0: Se va a enojar que lo estáis agarrando para la palanca. No,
1: el chiste político aquí nos mandó Rodrigo Tapia, ¿eh? El mejor meme del recuerdo. No, que hay susceptibilidad.
0: Sensibilidad.
1: Rodrigo Tapia. No podría ir Rodrigo Tapia. Estamos en la liga de Rodrigo Tapia. Recuerdo Rodrigo Tapia. Pero estaba bueno. El otro día me lo dijeron. Amigo Javier. Oye, que alguien explique a mi abuela eso, por favor. Su perro pesa cerca de 50 kilos.
0: Ay, ay, ay.
1: Sí, como que el amor lo traspasan ahí. Come.
0: Claro, y el perro no tiene freno.
1: No, el perro no, se pone ansioso, comiendo. Son ansiosos. Sí. Lo único que quieren es comer. Aquí nos llega la imagen de Liberia en Fiestas Patrias. Atención, Liberia. Está en el canal 3.3.
0: Pues, se enojará el perro, ¿eh?
1: No, Liberia, no soy sí, material de los...
0: Malas pulgas. Mira,
1: pero se ve esplendor ahí, y se parece a un perro que tuve yo.
0: Ah.
1: Sí, se parece mucho. Sí. Ahí está Liberia.
0: Don
1: mira,
0: Lipi.
1: Mira cómo lo tienen comiendo, hasta una empanada se está comiendo, sí. Liberia.
0: Y tiene su anticucho aparte, ¿eh?
1: Si usted cree que este perro tiene más de 35 años, piense cómo se ha alimentado Liberia. Oye, se parece mucho a unos proyectos que yo tuve. Oh, increíble. Somos Comunidad Retro ATM por Eclipse FM. Transmite en vivo la Eclipse con DJ Master en los mandos del día de hoy. Ahí se. Te miro la cara y me da sed. También nos llegan varias imágenes.
0: Te miro la cara y me
1: da sed. 18era. ¿Cómo será mañana si hoy día es el último día de agosto? ¿Cómo será mañana cuando nos van llegando imágenes ahí? Que te miro la cara y me da sed. DJ Master. Te miro la cara. Me dan ganas de seguir escuchando buena música, compadre. Es DJ Master en la radio de los éxitos. 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
0: esperando.
1: Sí, como a las 6:30 de la tarde.
0: Había fila.
1: Pero estaban todos conversando, afablemente, sí.
0: Como un punto de encuentro.
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0: Hay que bajar dos cambios ahí.
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0: de DJ Master.
1: Envío por Eclipse FM.

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1: Oye, hoy día la fiesta de la Almodia y Master, amigo mío, ¿eh? ¿Qué te pasa? Sí, por YouTube, ¿qué dije yo?
2: Instagram.
1: No, por YouTube.
2: YouTube.
1: Claro. Oye, ¿está bien?
2: Sí, estoy bien.
1: Oye, increíble.
2: No me den más café.
1: Oye, le pasamos un café en grano que mi compadre se fue arriba con todo. Aparte que el día acompaña. ¿Viste los mensajes que me han llegado acá? La Telly también me dice a través de la plataforma. Me dice por aquí que están, pero prendidísima. Me dice, qué buena música. Ojalá se escuchen todos estos temas el sábado, dice.
2: Brinca. Ahí. Por supuesto. Vamos a estar ahí.
1: Eso te estaban preguntando.
2: Sí. Dimas.
1: Bien. Transmisión por YouTube. Ya estamos ahí, ya, comunidad retro.
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1: Le digo foto como que Olipiria.
2: A ver.
1: Después de celebrar fiestas patrias. O después de comer todo lo que le dieron, ¿ah? Mi Olipiria quedó chatito. Tanto que quiero a Lipiria. Y lo han. Ahí lo vemos en condiciones un poco complicadas.
2: Guatita al sol, ¿eh?
1: Guatita al sol.
2: Uy, pero se tomó el trae botella de vino.
1: Quedó chato.
2: Tres botella de vino se me tomó.
1: Oye, Lipiria, ¿cómo que hoy?
2: Oye, el pobre perro.
1: El longevo Lipiria. Acá somos comunidad retro por Eclipse FM. Y ahí estaba Lipiria. Ahí ya lo saqué de. Oye, han llegado varios mensajes, ¿eh? Joanita, ¿cómo está, Joana? Algo nos dice Joana, ahora sí.
3: Le pone bueno, Master, un crack.
2: Un crack. Como día lunes, hay que poner la energía.
1: Ay, es sí. increíble. Grande Master. Estamos en vivo y en directo, somos Comunidad Retro. Tenemos Gran Peña Folclórica este fin de semana también, ¿eh? Pasando agosto, 5 de septiembre, aquí está la imagen que nos llegan de la Junta de Vecinos del Rayado, ¿eh? Que también nos hace llegar toda la información aquí a través de la radio. Gran Peña Folclórica, pasando agosto, ven y celebra con nosotros, junto a la Junta de Vecinos del Rayado. Sábado 5 de septiembre, 20 horas, Colegio Maese Da Vinci. El valor de la entrada es de 2.000 pesos, que incluye un vasito de vino, o navegado, o una bebida.
4: ¿Qué comí que estás tan gordo? Poroto, julpo, ensalada.
1: Mira, mezcla.
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1: ¡Éjale! Oye, los grupos confirmados. Agrupación Alma y Corazón Cuequero. Grupo Raíces. Conjunto Pigual. Agrupación Cultural Folclórica Patricio Fuente. María Alejandra Schneider, intérprete del folclore nacional y urbano. Roberto Carlos Martínez. Huellas Rock, Nostalgia, Nehuen, La Quinta Ruta y los Blue Fair, conjunto de Miguel Fernández y compañía. Hay mucho que pasarlo bien, Puenca. Y nos vamos a la Gran Peña Folclórica. Pasando gusto ahí en Rayado, pues.
2: Oye, ¿has visto al papiche?
1: No, lo he visto, ese desgraciado.
2: Y al churruca.
1: Y al churruca.
5: Oh, madre Lola.
1: Oye, no se me ponen a tomar el tiro, ¿eh? Estamos adelantando la cosa, ¿no?
2: Oye, me equivoqué de personaje, era Buyur, ¿no? Era Buyur.
1: ¿Cómo está, amigo Freddy? Bienvenido al programa, ¿eh?
6: Hola, buenas tardes.
1: Uy, oye. No puede hablar, ¿eh?
2: No, porque se está riendo de mí porque yo me equivoqué.
1: Sí,
6: parece.
1: ¿Está bien, amigo Freddy, o no?
6: Sí, está bien.
1: ¿Está bien? Ya. Tranquilito, ¿no? Sí, almorzó recién, porque mucha risa también puede...
6: Sí, hacer algún explotar. Problema.
1: Se puede explotar la cosa.
6: Sí, puede explotar.
1: No es el espacio ideal, ¿eh?
6: No.
2: Sí. Vamos a cachar al tiro después.
1: Hoy aquí conectado y viéndolos por YouTube. Me dice acá mi amigo Rodrigo, que está en Providencia viendo la radio. Vamos a ver un video, señoras y señores.
2: Ya.
1: Que grabó anoche en Santiago. Vean cómo estaba Santiago. Con los relámpagos, truenos y de todo un poco. Bien, vamos a revisarlo. Este es el video que nos envió Rodrigo, ¿eh? Está grabando desde su departamento, ¿eh? Oye, muchas imágenes salieron, ¿eh? ¿Está bien?
6: Ahí estamos.
1: Oye, oh. Oye, mira. Observa eso, por favor.
2: Oye, como película de terror.
1: No, mira. Wow. Espectacular.
7: Mira,
2: tírate el aso.
1: Oye, la embarró, ¿eh? Lindas imágenes que nos llegan desde Santiago, desde la capital. Anoche lo vivió así nuestro amigo Rodrigo, que hoy hace comunidad retro por Eclipse FM.
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1: Caluroso está la provincia de Petorca. Está caluroso, compadre. Está rico el ambiente. Sí, está caluroso.
2: Calores, calores.
1: Bueno, ¿y qué nos depara el día? Vamos con info que también están acá en la radio. ¿Y qué pasó ahora? Dicen ustedes. ¿Qué noticias van a compartir?
2: ¡Me da miedo!
1: Oye, las chiquillas me van comentando aquí también, ¿eh?
2: Ya.
1: Hablamos de la temperatura, hablamos de todo un poco, pero hay cosas que también nos seducen. Dicen que la nueva táctica de los hombres es... Oye, escucha esto, ¿no? Música... Así como que trae esos temas que sacáis de repente que suenan ahora, así como sensuales.
2: ¿Allá?
1: Sí, búscate un tema sensual de la. Eso que de repente le da un toque de sensualidad a la radio. DJ Master, ponga atención porque es así como hoy viene este artículo que destacamos en la comunidad retro. Pongan atención, vamos, Master. Señoras y señores, aquí está y lo dice hoy el titular. La nueva táctica para conquistar a una mujer es...
2: ¿Cómo es?
1: Llegar a la cita...
2: Y irse.
1: ¿No?
2: Ah, ya.
1: Llegar a la cita...
2: ¿Y sin, tener plata?
1: Sin bañarse, macho.
2: Ah, ¿sin ¿cómo? Bañarse? Sí. ¿Pero cómo?
1: Es lo nuevo. La nueva táctica. Ahora, las chiquillas de la comunidad retro, ¿están de acuerdo con esto que se está llevando...
2: Pasaba sopa popi.
1: A nivel mundial? La nueva técnica para conquistar a una mujer es... Llegar a la cita sin bañarse. ¿Quién inventó esto? A pesar de que hayan, pero uno puede aceptar cosas, pero no de entradita, po.
2: Sí,
1: ¿cierto?
2: Sí,
1: de entradita en la primera, en la vitrina.
2: Ahí, la primera vulcaná.
1: Claro, imagínate llegando y llegue pasado bala. ¿Eso te va a conquistar o te va a alejar de él? No, ¿qué pasó? Claro. Hoy este artículo, una tendencia llamada que está llevando a algunos jóvenes a evitar bañarse y usar desodorante antes de una cita, creyendo que su olor corporal natural podría aumentar su atractivo. Eso es verdad, pero hay un pH que no es exactamente el olor a sobaco, ¿no?
2: Claro.
1: Sino que tiene que ver con tu olor natural.
2: Pero olor a cuerpo,
1: digamos. Olor a cuerpo del pH de cada persona. Todos tenemos un olor que nos identifica. Pero de ahí a llegar hediondo, tal vez es pasarse varios caminos más allá o varios paraderos. Para decir
2: después.
1: Varios paraderos.
2: Ahí viene Master.
1: Claro. Por justo olor. Viene viento norte.
2: Claro. Por olor. El olor ahí. Entrando en la puerta. Ahí viene Master.
1: Chiquilla, y esta cuestión es una tendencia a nivel mundial. ¿Ustedes están de acuerdo con estas tendencias, por favor?
6: Opine,
1: por favor. ¿Qué es esto?
3: No, para nada. ¿Cómo se te ocurre que no van a ir bañados? Pero están locos ahora. Oye, cada cosa que sale.
1: Es la tendencia.
2: Pasado a pelo. Pata.
1: Oye, la idea de, bueno, esta parte de supuestas feromonas humanas, pero la ciencia no ha demostrado claramente que exista una feromona sexual humana capaz de producir ese efecto. Algunos llevan la práctica todavía más lejos, usando ropa sudada sin lavar de una semana. Oh, es la única técnica, la nueva.
2: De una semana.
1: Es como que te invitan a salir, por ejemplo, y tú dejaste un calzoncillo allá que usaste una semana. Lo dejaste guardado para la cita.
2: Tirado ahí.
1: Claro, dejarlo ahí.
2: Fuiste al gimnasio con ese calzoncillo. Fuiste a trabajar. Sudaste todo el día con él y lo dejáis ahí reservado para una cita. Una cosa así.
1: La idea no es ventilarlo, la idea no es dejarlo al sol, sino que dejarlo, ojalá un poquito húmedo.
2: Guardado dentro una de una bolsa.
1: Claro, ojalá que sea en que se sumague más el olor de la persona.
2: Claro. Ay, ay, ay. Y para conservarlo lo echáis al freezer.
1: Mira, la Josefa dice: oye, esa técnica ya he usado bastante tiempo en Europa. Yo me quise enamorar, después me desenamoré, me dice. Oye, en España lo aplican desde hace años, dicen aquí. Puede ser a que Europa nos lleva
2: años luz.
1: Es que estamos acostumbrados nosotros en Sudamérica, no sé, en Chile, a la duchita y al buen aroma, ¿no?
2: Claro, a bañarnos.
1: A bañarse, sí. Y entendemos que de repente hay olores, sudaciones, que uno va aceptando el movimiento del tiempo, pero no de un paraguaso, así que... You know Imagínate que llega la chiquilla y llega de onda ala.
2: Claro.
1: Claro, ya la primera entrada ya como que te dice algo malo. Ya.
2: ¿Qué?
1: Claro.
2: ¿Qué pasó? Aquí. Imagínate por allá, decir.
1: Oye, claro. Hoy están vendiendo las empanadas para el 18, le decís tú, no.
2: No, si soy yo.
1: Soy yo. Están preparando el, como dice, están preparando el.
2: El pino.
1: El pino para la empanada. Oye, la modita. Don José Pepe, ahí vamos con el video, don José Pepe, para que nos comente. No sé si nos comenta dentro del video lo que opina de los aromas, porque me sacaría un poquito ahí del tema que estamos hablando. Usted me dice, se lo espero o me está hablando de eso. Aquí está mi amigo Rodrigo Tapia. Estamos contigo, amigo.
7: No, compadre. Los europeos. Malos para el agua, perro. Malos para el agua. Hondísimo. La otra vez escuché un compadre dijo que era un suplicio estar o andar en el metro en Francia. Un suplicio.
1: Sí. Eso es verdad. Un verdadero suplicio. Es natural disfrutar, de no bañarse o no utilizar ningún elemento que apague esa sensación de mal olor.
2: A lo mejor no podía ser en tu casa.
1: Oye, no te digo, un momento que no sé, se te olvidó echarte desodorante.
2: Sí.
1: Y ahí en el camino de repente cachaste que algo pasó.
2: Uy, un día me pasó colocando música.
6: ¿Qué?
2: ¿Seré yo o no seré yo? Dije yo.
1: Claro.
2: Y efectivamente era yo. Se me había olvidado echarme desodorante.
1: Sí.
2: Así que recurrí al auto. Ahí tengo uno de emergencia, toallitas húmedas y listo.
1: Claro. Oye, pero a mí como que no se me olvida. Y entré en duda una vez cuando llegué a la radio también. ¿Te acuerdas que te comenté? ¿Sí? Y tuve visita y todo eso. Y dije, me da vergüenza la cuestión. Pero ¿saben qué lo que era finalmente? Era meado gato.
2: Ah, sí.
1: El ruso me meó la camisa. Yo no me di cuenta porque la camisa la dejé colgadita. Y como estaba a baja altura, él marcó la camisa. Pero yo me di por entendido cuando llegué a la radio. Entonces me llegaba un olor aquí.
2: Sí, o sea,
6: la patada.
1: Y, sí, me llegaba aquí un olor. Dije,
2: el marco anda medio fortón.
1: Dije, sí, yo.
2: ¿Ya?
1: No, está ahí tú ese día. Pero sí tenía invitados aquí a la radio. Oye,
2: no, si estaba aquí. ¿Estaba aquí?
1: Sí.
2: Ah,
1: poder,
2: ahí sentí. Sí, pues tú me comentaste.
1: Y te sentí olor. Oye. Hasta que de repente voy a la parte baja de la camisa, de la parte más baja ya.
2: Ya. Le pegan los patiados.
1: Ahí está, el meado, claro. Meado gato era. Po,
6: no, te marcaron no, el territorio. Te marcaron.
1: Sí.
2: Marcaron el territorio.
1: El ruso se pegó ahí su marca. Claro, me hizo pasar vergüenza al ruso. Rodrigo Tapia, estamos contigo, ¿ah? ¿Eh? Sí, dímelo, estamos ahí.
7: A la no, compadre, a esos compadres de mal olor, nosotros en las pichangas cuando llega alguno así, le colocamos
1: también,
7: ¿eh? Alitas muertas.
2: Alitas muertas.
7: O si no, el avión fumigador. Esos son los sobrenombres más típicos para los hediondo alas.
2: El avión a chorro.
7: Si a mí me contó Manuel, Marquito, contó Manuel esa talla. Me dijo Manuel que te decían pijama de león.
2: Pijama de león.
1: Rodrigo Tapia. No hay nada más rico que oler rico, ¿no? A mí por lo menos es un tema que, bueno, fuimos criados así, pues.
2: ¿Sí?
1: Y seguimos siendo aún más. Qué rico estar bien perfumadito. Impecable.
2: Recién bañado y perfumado. Oh,
1: sí.
2: Qué placer más rico.
1: O lucir bien. Sí. Yo por lo menos no voy con esa parte, pero sabemos que hay algunos que se alejan un poquito de eso. Amigo Jorge, estoy contigo.
8: Buenas tardes, amigo Marco, y a toda la comunidad retro. Oiga, tenía un amigo.
1: A ver.
8: Que imagínense cómo le decían. Pijama león, para que se haga una idea.
1: Igual
8: nomás
1: que yo.
8: También súper. El hombre más fuerte que el amor de madre.
2: ¡Ah! Ándate, cabrón.
1: Oye, Jorgito, pero quédate ahí. Igual tienen polola. ¿Te has dado cuenta,
2: ¿sí?
1: No?
2: Igual tiene su.
1: Sí, igual tiene su piranha.
2: Claro.
1: Sí.
2: Sí.
6: Que nació entonces.
1: Jorgito, claro. Dígame, ¿sí o no tenía pareja igual? El pijama de león. Es increíble, pero hay gente que igual como que le atrae a veces los malos olores.
8: Es que yo creo que si para tener con un gallo así, tendría que ser de la misma Isapre de él, pues.
1: Ah, la misma claro, Isapre, sí.
2: La misma letra incluso.
1: Sí, la misma.
2: Claro, si es Fonasa. Los dos B.
1: Claro,
2: los dos con B.
1: Claro, para no invitarlo a comer. Ahí claro. le decimos los sopa popi.
2: Los sopa popi. Claro.
1: Los sopa popi. Doble EQT. Estamos, amigo mío, ¿qué me dice?
9: Inmediatamente cuando uno llega a alguna cita con una señorita y algo más íntimo y siente algún aroma medio extraño, pero inmediatamente se baja el ánimo de seguir ahí y salir serio? Arrancando.
2: Claro. Permiso, me llamaron.
1: Oye, sí, la típica.
2: Claro. Oh, una emergencia.
1: Me tengo que ir. Claro.
6: Me llamaron. Aló, aló,
1: aló. Amiga Dina, los aromas. ¿Le gustaría un hombre de hondo?
10: ¿La moda? No, yo tampoco estoy de acuerdo.
1: Mira la moda de hoy día.
10: Aceptar a un hombre así, sin olor a limpio, a aroma rico. No, no va con nosotras.
1: No va con ustedes, ¿viste?
10: Yo creo que todas las chicas van a opinar igual, que no. No corresponde.
1: Que huela bien, rico.
10: Uno anda siempre preocupada de eso, de andar bien presentada y bien perfumadita, bien fresca. Entonces.

0: tirando pinta por la plaza.
1: El Chiñe. Pepe Le Puf.
2: Lo que pasa, Marquito, que la polola de esos personajes tienen sinusitis.
1: Ah, ah, tienen sinusitis. Ay, ay, ay. Oh, y se pudre todo, ¿eh?, con la sinusitis. No tratarlo, obviamente. No tiene tratado la sinusitis, dice. Ándate. Es como un baño ahí mismo. Ver este Garribia, el hombre más oloroso de la comunidad retro.
3: Hola, Marquito.
0: El más perfumado.
3: No, yo creo la verdad, Marquito. Los olores, está bien como tenga su olor natural, todo lo que quiera. Pero hay que diferenciar entre olor natural del cuerpo y oler mal.
1: El pH.
3: No son lo mismo.
0: No, son parecido, no es lo mismo.
3: Pero no son.
4: Pero batean igual.
3: ¿Qué? También puede ser. Por lo menos yo tengo un pH divino.
1: Un pH divino. Este problema,
0: no. Él es divino. Siempre,
3: aunque no me ponga, aunque no me ponga nada. No me bañe de 6 días, yo sigo oliendo bien. No tengo ni un poquito de olor a sobaco ni nada.
0: Él.
3: Así que mi pH por lo menos en ese sentido es bueno. Pero conocidos amigos que se bañan y aunque se bañen igual siguen oliendo a... No, y encima a veces está la concentración de gente. Oh, olvídate, bro. En el metro. Oh, el olor ahí a Pepe Le Pú. Olvídate. Mamá quería. Terrible. Pero bueno, a una vez dice uno, mamá, quítenme la nariz, por favor.
1: Pero por favor.
3: No se puede hacer. Ya, Marquito.
1: Vale, un abrazo.
3: Que estén muy bien, Manuel. Que estén muy bien. Lindo lunes para todos. Último día del mes de agosto.
2: Estamos por pasar agosto, Marco.
3: Ah, ¿se calcula algo ahí en esta última hora? Pásame agosto. Ya, Marquito. Nos vemos. Chau.
1: Un abrazo, amigo mío. Pasando agosto también. Los Estigarribia. Connie, le mando un abrazo también, espero que hayan disfrutado su almuerzo. Por aquí está Carlitos López. Carlitos me dice, muy buenas tardes, estimado Marco y DJ Master, saludos a ustedes y a toda la comunidad retro. Grande Carlitos López, está en la radio. Amigo mío.
3: Compadre, compadre. Oye, me tenían amarrado, parece que no hablaba. Yo tengo un amigo, compadre.
0: ¿Qué pasó con el amigo?
3: Bueno, no tal amigo, pero sí nos saludamos siempre, compadre.
0: Conocido, conocido.
3: A él le dicen colchón de gitano. Imagínese, colchón de gitano.
1: Imagínate.
0: Colchón de gitano.
1: Oye, amigo Nelson. Saludos, amigo mío. Aquí está mi amigo Nelson, chiquillo. Miren, está enfermito, ¿eh? Aquí le mandamos un abrazo porque tenemos una imagen de él, ¿eh? Con el corazón, mira, con el saludo también al corazón coreano. Seguimos, sí, porque el día viernes igual estaba enfermito. Eso continúa, estamos en cama, amigo mío. Aquí lo tenemos en la imagen de la comunidad retro y también en la voz. ¿Qué tal, amigo mío? ¿Cómo estamos? Cuéntanos un poquito de tu salud también.
5: Ay, imagínense cómo estoy yo, que no, en cama, enfermo.
1: Fue resfriado.
5: Complicado, muy complicado. Así que imagínense el olorcito. Cariño a todo, éxito.
1: Imagínense el olorcito de ese. Grande amigo Nelson. Recuperación pronto, amigo querido, ¿eh? Está en la radio. Le dicen sobaco de perro, me dicen ahí. Dice Eduardo Vergara a los sobrenombres. Escucha, amigo Nelson, compadre, vamos arriba.
6: Vamos con todo el power.
1: Pero ahí está el tema, ¿eh? Hay que tener estómago, dice la Influ. Hoy ahora los veo en YouTube. Coloca el certificado para pasar agosto. Que no lo veo por el canal. Vamos con el certificado que nos mandó la Influ.
0: A ver.
1: Aquí está. ¿Dónde está la Influ? Aquí está. Aquí está el certificado para pasar agosto. Lo quieren recibir acá en la radio. Felicidades, dice la Influ. Sobreviviste agosto. Ahí está el certificado que está acreditando hoy día pasar agosto, chiquillos. Junto a DJ Master tenemos la fiesta del mes de agosto, la última de esta comunidad retro. Don José Pepe, ¿dónde está?
7: Oh. ¿Se recuerda, amigo Marco, que yo le hablaba de la capital energética del país?
1: Mira,
7: aquí estamos, pues mire,
1: en Quintero. Oye, da un segundito, Quintero. ¿Sí? Tenemos dos videos que nos va a mostrar y los vamos a mostrar también en la transmisión, ¿eh? Que se extienda un poquito. Ya vamos con usted, don José Pepe, que nos envía video, lo vamos a poner también en la transmisión de hoy día. La nueva táctica para conquistar a una mujer es llegar a la cita sin bañarse. Yo creo que esa

0: esa táctica la creó un cochino. Nada más. No hay ninguna mujer, no hay ninguna mujer que haya escrito que dijera, oye, qué rico, qué rico, por fin.
1: Por fin algo nuevo.
0: Claro. Claro. Por fin un hediondo. Claro. Claro, y entonces es como raro esta cuestión. No, si esto lo creó una. Lo formó nomás un hediondeque. Amigo Sergio, amigo Fido, estoy contigo.
2: Hola Marquito, gusto saludarlo. Aquí estamos escuchando la Eclipse.
0: Grande amigo.
2: La FM de los sexos, oiga, con respecto a los olores, usted sabe que yo trabajo con público.
0: Sí, pues.
2: Transporte público y aquí de repente son pasajeros muy fuertes. Fuerte, pero.
0: Fuerte, fuerte.
2: Más fuerte que el amor de madre. Y hay que quedarse calladito, ¿no? Bajar los vidrios. Bajar los vidrios. Y hay veces que pasan tres carreras y el olor. No, se pasa, por eso que hay que andar con lisoforito. Yo no digo que solamente problema del que sube, también hay colegas, choferes de colectivo, de micro, de taxi, que también. Yo creo que deben tener una anomalía en el olfato, porque cómo no sentirse.
0: ¿Cómo
2: no
0: de cachar?
2: Saludos, Marquito.
0: Vale, amigo. ¿Cómo no de cachar que estás, huelen mal?
1: Ese es un tema ahí.
0: No, sí. Y si tú trabajas atendiendo público, ya sea atendiendo público, locomoción colectiva, ya sea chofer y todo, tiene que estar impecable todos los días. Todos hemos reconocido a alguien que antes trabajaba en un colectivo y te subía al colectivo y cachai que era.
1: Claro.
0: Y como que esperáis, no subirte a ese, pero de repente no
1: venía
0: queda otra.
1: Puertón.
0: De repente no queda otra que subirse, no, sino hay que esperar mucho rato.
1: Obligado y me con el puertón.
0: Rubén Luan, estamos contigo.
3: Oiga, gancho. Ah, se ha fijado que esos viejos que son hediondos. Le decimos, los pescados de cerro.
1: Los pescados de
0: los pescados
3: de cerro. Pijama de chivato. Para rota fuerte, gallo, hombre. Eso es más fuerte que amor de madre. Más hediondo que haciendo taxista. ¡Uy, uy!
0: No le ejecuté.
4: He tenido la oportunidad de conversar con varias señores y señoritas que han tenido esta situación con sus varones.
0: ¿Ah, ya?
4: ¿Y saben lo que me responden?
0: ¿Qué le responden?
4: No, si es cosa de hábito nomás, es cosa de acostumbrarse. El amor es más grande.
0: El amor es más fuerte.
1: Y bien fuerte.
0: Y bien fuerte. No le ejecuté, ¿eh? No entra en esta técnica. La mujer de la comunidad de reto. Ninguna está de acuerdo con que un hombre huela mal como táctica para poder conquistarla. Hoy hablando de más cosas, comunidad retro, dejamos ese tema. Oye, aquí hay una cuestión aquí. ¿Vamos con los videos de José Pepe?
1: Vamos.
0: Don José Pepe se encuentra donde me va viajando.
5: Espera. Aquí estamos, amigo Marco, mire. Qué recuerdo más grande esto. Zona de sacrificio. Ahí están.
0: Llegando a Ventana. Claro, Corcón, todo eso.
5: El sector de las Ventanas.
0: Exactamente. Zona de sacrificio.
5: Allá, está la chimenea grande de la Enami. Hoy día Codelco.
0: Hoy día Codelco, tiene toda la razón.
5: Todo eso ya está inerte. Basura industrial. Un saludo cordial, mire, todos los cielos despejados. Un abrazo grande, amigo Marco. Saludos a DJ Master.
1: Saludos.
0: Saludos, ahí tenemos otra imagen. Vamos con el otro video. Ahí está cargando. Sí, lo tenemos, ¿no? Vamos con el play. Y ahí está en la parte baja, ya llegó la playa.
5: ¿Se recuerda, amigo Marco, que yo le hablaba de la capital energética del país? Aquí estamos, pues mire. Copec. Por allá, por aquel cerro, allá Lord Cochrane tenía la casa Orcón y él miraba constantemente esta bahía y decía, ese es mi puerto mayor. Mire. 1, 2, 3, 4, 5, 6, 7, 8. El muelle de. Este es el muelle de Gasmar, GNL, donde descargan el gas. Allá está Ventana, Puerto Ventanas, con Sirgener.
0: Ahí estamos en el video.
5: Cinta,
0: sí.
5: Sirgener, donde producen la energía. Gasmar, el gas ahí. En fin. Y esta es la playa del Barro. Espectacular.
1: Uy, se escucha fuerte el mar.
0: Sí.
5: Espectacular, ya está Quintero. La base aérea, los hangares, lindo. Esto es maravilloso, miren la playa, hermosa. Se puede bañar uno, no hay ningún drama aquí.
0: Qué rico, don José, ¿eh? Y aparte que está rico el día.
5: Esta playa, chiquillo. A piquerear, a tumbear. Ya nomás me pongo el traje y me voy al tumbo. Un abrazo.
0: Don José Pepe está en comunidad retocada. Buenos videos nos envió hoy día, ¿eh? Le agradecemos mucho esa conexión desde Quintero. Está en la Eclipse, la FM de los clásicos.
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0: Lo pasamos bien y disfrutamos la radio. Bueno, es el momento también junto a DJ Master que nos mezcla esta jornada de hoy con buena música. Está rico el día, muy buena temperatura. 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
1: 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Y aquí vamos con el cumpleañero Cristian Cataldo, que estuvo de cumpleaños el fin de semana, amigo. ¿Cómo estás?
3: Hola, buena, Luquecito. ¿Cómo estás,
1: hijito mío?
3: ¿Cómo estás, amigo mío? ¿Te cuentan? Y ya vamos, rumbo a la pega, amigo mío. Rumbo a la peguita.
1: Va rumbo a Rancagua ya.
3: ¿Cómo estuvo ese paseo por los ríos, mijito? ¿Cómo les fue con el
1: todo, todo tranquilo, compadre, ¿eh?
3: Ojalá que todo bien,
1: pues, Marquito. Bien.
3: Todo bien. Ya. Saludos a todos, Marquito. Bendiciones.
1: Grande, amigo mío.
3: A ti, me la lleva, gallito.
1: Cristian Cataldo.
3: Ay, Marquito.
1: ¿A dónde
3: ayer
1: va?
3: No valía ni un peso, gallo.
2: Ah, miércale.
3: No valía ni un peso.
2: Se portó mal.
3: Estuvo todo muy bonito. Se pasó muy bien. En familia. Ya se salió todo bonito, Marquito.
1: Qué bueno.
3: Tuve tranquilo, lindo. Bendiciones. ATM, aquí el gallito.
1: Ahí está el gallito, Cristian Cataldo. Claro, celebró el cumpleaños el sábado. El domingo no podía estar mejor, ¿eh? Qué buena imagen mandó don José Pepe de la playa de Quintero, dice Digna para Vichino, ¿eh? Oye, don José, justamente nuestra amiga Digna para Vichino estaba muy contenta porque pudo ver su imagen en la transmisión que tenemos nosotros en YouTube. Están viendo los videos que nos mandó don José. ¿Cómo está? ¿En qué parte está ahora?
4: Bien, ¿y usted cómo está?
2: El reportero.
4: Oiga, qué calor más grande en toda la región de Valparaíso, un calorazo. Oiga,
1: hace calor.
4: Aquí en Quintero, vinimos a buscar unas merluzas. Y como yo le comenté a usted el otro día sobre el Puerto Mayor, lo que era la capital energética del país,
1: sí.
4: Por ende, aproveché de mandarle estos videos. Para que ustedes se den cuenta en el estado en que está hoy día la comuna, la playa desolada, poca gente, pero ya se viene el verano y yo creo que ahí va a cambiar un poco. Y las industrias están ya, muchas de ellas están en estado de invernadero, o sea, están terminadas. Ya las industrias pasaron a segundo plano, yo creo. Y solamente estaría funcionando, creciendo el puerto Ventana con las descargas de graneles y algo de carbón para las termoeléctricas que hay ahí, que hay una que está funcionando, las otras dos o tres creo que son están detenidas.
1: Claro.
4: Codelco Ventana, la fundición ya no está operando. Y el puerto de los líquidos, donde está el petróleo, descargan el petróleo, donde descargan el gas, eso funciona todavía.
1: Oye,
4: ¿lo copió?
1: Sí, lo estoy copiando, ¿eh?
5: Estamos copiando.
1: Lo estoy escuchando.
4: Así es, pues. Y esa playa maravillosa, el Pato, que es una playa hermosa, larga, grande, y el oleaje, ¿no es que eso?
1: Oiga, yo de repente pensaba, don José.
4: Es como la playa de Tongoy.
1: Claro, pero yo pensaba de repente que típico cuando hay un puerto y cosas así, como que el agua está contaminada y uno como que le hace el quite a ir a bañarse ahí. ¿Usted cómo lo ve? ¿Qué sabe de eso, por ejemplo?
4: Mira, yo con mis años que tengo aquí viendo el mar, sí, cuando hay derrames de crudo, que el crudo del petróleo.
1: Sí.
4: Se contamina la arena, se contamina un poco el mar, pero eso lo limpian y ya pasa a segundo plano.
1: Ya, perfecto.
4: Está impecable. Sí. Aparte que el petróleo también es natural, viene de la tierra. Y no es gran contaminación. Es que la gente los pescadores y mucha gente se aprovecha de esos temas para lodar un poco a la comuna, pues, al balneario.
1: Lo entiendo, don José, ¿eh? Me parece que ya lo habían comentado, sí, en algún momento,
4: la gente,
1: ¿no?
4: Utiliza, la gente utiliza todos esos temas para vilipendiar a un balneario, para destruir algo hermoso. ¿Por qué no? Por ejemplo, yo voy a poner un solo ejemplo.
1: Dele nomás.
4: ¿Recuerdan cuando íbamos a instalar la termoeléctrica en La Ligua?
1: Sí.
4: ¿Recuerdan?
1: Sí, por supuesto. Sí,
4: ¿qué pasó? La gente de La Ligua, la comunidad se opuso y no se instaló. Pero aquí ya todo esto estaba instalado. Entonces, es contraproducente ir a luchar con algo que está instalado, que está ya...
1: Que estaba antes de la gente.
4: 50, 60, 70, 80. Que el país tiene que progresar, porque el país tiene que crecer, tiene que recibir el petróleo, recibir los graneles, recibir los San Antonio, por ejemplo, container, paraíso, container, turismo, barco de pasajeros, en fin. Pero hay puertos que tienen que hacer sacrificios como el Quintero, pero sus playas están intactas, hay lugares hermosos. 16 playas tienen el Quintero. De todo, que después está la playa de las Cañitas, la playa de Pinto, la playa del Papagayo, la playa de la Tortuga, la playa del Libro, después está la playa de los Enamorados,
1: oye, sabe
4: todo el Calenso, la playa de las Conchitas, el Durazno, la playa del Matro, playa del Pato que les mostré yo recién, pero sus aguas están intactas, ahí está. Quizá el fondo marino esté contaminado, entonces, que todas las aguas reales de los servicios, de lo que es AMI, de los puertos de Chiquenel, de lo que son los puertos que utilizan las aguas de mar, devuelven al mar, eso quizás está contaminado. El fondo marino probablemente esté contaminado. Probablemente.
1: Claro.
4: Pero la agua va a ir por la corriente, esto sale.
1: Don José,
4: sería para mi barco.
1: Sí, amigo, porque se está cortando el llamado, entonces lo escuchamos puros trocitos nomás cuando va hablando. ¿Ya? Sí. No escuchamos completamente su comentario, porque se va cortando, le digo yo. Se va cortando el llamado.
4: Ah, sí, pues estamos navegando. Pues.
1: Claro, este chico está navegando, don José. Muy bien. Ahí
2: está la cuestión.
1: Don José, le mando un abrazo.
4: Estamos navegando. Bueno.
1: Un abrazo.
4: En esta ocasión, buena tarde. Comentaremos más estos temas que me interesan mucho.
1: Don José Pepe, desde Quintero, desde la costa de Quintero, bien. Conectando con nosotros. Un abrazo grande, don José. Espero que le haya ido bien con la merluza.
4: Igual. Aquí estamos, están esperando unas cajitas de merluza ahí, po. Recuerden que entra en Vera mañana.
1: Sí,
4: mañana, bueno. La merluza es torpeda.
1: Ah, ahí está el datito, ¿ah? Ya, don José, un abrazo.
4: Sí, pues mañana ya no hay merluza. Hasta el 1 de octubre.
1: Ah, último día, video. Ya, don José, gracias por el datito.
4: Chao, chao.
1: Un abrazo. Don José Pepe ahí en Comunidad Retro por Eclipse FM. Bueno, el WhatsApp. Vamos con el WhatsApp porque aquí tenemos a nuestro cumpleañero, que también ahí tenemos imágenes de nuestro cumpleañero. Todo el cumpleaños, Cristian Cataldo ahí. Mira, con su hijo que estuvo acá en los tubos de la radio. Y ahí recibiendo, pero por supuesto.
2: Soplando la velita,
1: Cristian Cataldo. Gracias por esa imagen. Qué lindo momento ahí con el regalón. Qué bueno, amigo, ¿eh? Aquí te estamos viendo, te estamos escuchando. Joanita, también te escuchamos.
0: Complementando lo que dijo don José Pepe, claro, los que más contaminamos es la misma gente, porque deja la playa toda cochina, la basura, que tiran todo al mar, ¿no?
1: Claro.
0: Que las latas, las botellas plásticas,
2: los puchitos
0: que traen para comer, en la arena, la entierran, no, si la misma gente que contamina todo.
1: Espera. Bueno, don José, la Joana también está en Quintero, así que nos escucha ella directamente desde Quintero. Bueno, y hace ese comentario también. Nosotros somos culpables de que muchas veces la gente, el público en general, digamos, que visita la playa y que no tiene buen comportamiento en ella. Oye, parece que don José está buceando, ¿eh? Se escucha más o menos nomás, dice. Se escucha, se cortaba, está en plena mar. Ahí estamos subiendo ahí. Oye, qué buenas imágenes nos llegaron de los cumpleañeros. Don José Pepe allá en Quintero comprando la merluza. En fin, somos Comunidad Retro. Nunca nadie se iba a imaginar que a los hombres aparecería un sostén testicular.
2: ¿Sí? ¿Un sostén?
1: Testicular. ¿Qué? Aunque usted no lo crea, amigo mío, antes de terminar el programa, me encuentro con esta gran novedad o idea en el mercado. Y es más, te puede decir, ¿y eso a dónde existe? ¿No me van a creer que existe eso?
2: ¿A dónde?
1: ¿A dónde? ¿Cómo que a dónde?
2: ¿En qué parte?
1: Por favor, imágenes. Imágenes que ya tenemos ya. Y aquí lo vamos a comentar, ¿ah? ¿Te pondrías esto? Es como un sostén, mira. Y ahí los dos bolitas. Ahí sí, tenemos la imagen.
2: La referencia.
1: La referencia, ¿no? No, y este es el producto. Este es el producto que estamos comentando aquí en la radio. Aunque usted
2: no lo crea.
1: No lo crea. Apodado el sostén testicular que ha vuelto viral porque... Sí, exactamente es lo que parece, ¿eh? Una prenda de soporte diseñada para levantar y mantener el escroto en su lugar. Alguien finalmente inventó el sostén testicular, ¿eh? Tú dijimos, algún día,
2: sí, algún día
1: irá a aparecer.
2: Viene de...
1: Una prenda que soporte diseñada para levantar, sostener y reducir el movimiento, justo como un sostén real. Puede parecer ridículo, ¿eh? Pero para algunos hombres mayores puede ayudar con la comodidad del roce y el apoyo diario que trae el envejecimiento.
2: El decaimiento.
1: ¿Qué nos están diciendo con eso?
2: Que se nos caen las cosas.
1: ¡Claro!
2: Uy, fuerte, ¿eh?
1: Oye, pero me llamó la atención porque yo no sé si este tiene un sustento científico de que efectivamente va a ser bien eso. Me llama la atención, ¿eh? Sí, pues, ahí lo mostramos.
2: ¿No molestará para el caminar?
1: Por eso dice que a medida que los hombres envejecen, la piel pierde elasticidad de forma natural y prendas de soportes como esta están pensando en reducir ese movimiento. Las correas pueden ajustarse para subir o bajar la posición según lo que resulte más cómoda para cada persona.
2: ¿Hoy será atractivo eso para las mujeres?
1: No, yo creo que te lo saca ya antes. Yo creo que te lo saca ya antes.
2: Estás justo en ese momento.
0: Sí.
1: Te baja el pantalón.
2: Y tenés los sostenes puestos.
1: Ahí está.
2: Qué sexy.
1: No, que puede traer alguna figurita, ¿eh?
2: Claro.
1: Un toque a Agustín, sí, porque está muy, muy...
2: De corazones.
1: Sí, está muy, claro, muy ahí nomás. Pero hay que ponerse un sostenedor. No, mansa cuestión aquí para manso leseo. Yo simplemente lo damos porque es un hecho real que se está hoy día vendiendo y que nosotros los hombres también podríamos acceder a eso dependiendo de tu edad, quizás.
2: Uy, imagínate, te le hace un nudo ciego ahí.
1: Ay, ay,
2: claro,
1: ay,
2: ¿cómo te lo sacáis?
1: Un nudo ciego. Es extraño, ¿ah? ¿Eh? Pero me dicen, pero gracioso.
2: Pero sí, sirve.
1: Sí, extraño pero gracioso.
2: A la larga sirve.
1: Oye, este es uno de estos productos de los que primero te ríes y después piensas que es verdad.
2: Sí.
1: Esto genera verdad.
2: Y al final te sirve.
1: Porque había suficientes personas que lo necesitan en silencio. Dice que los hombres nunca decimos lo que nos molesta.
2: Claro.
1: Claro. Entonces quedamos ahí nomás y si la cuestión cae nomás.
2: Un poquito de agua fría y estamos solucionando el problema.
1: Le, ¿sí? Le ponen hielo en los pies nomás.
2: Y listo.
1: Se acabó el problema. Pero si lo tuyo sean puras bolas cuando dicen. ¿Verdad? Sí, pues esas cosas pueden pasar. Hoy día lo tenemos acá. Único, exclusivo aquí en la radio.
2: Uy, lo podríamos traer para vender, ¿ah?
1: ¿Eh? Oye, estaba pensando yo como para la Navidad.
2: Claro.
1: Dije yo.
2: Para vender.
1: Este puede ser un buen negocio para el ATM.
2: Sí, claro. Mate que llegamos justo al nivel que se necesita vender.
1: Ahora. Pregunta. ¿Habrá igual que las copas, igual que sostén?
2: Ah,
1: depende,
2: claro,
1: porque.
2: Por talla.
1: Claro, porque hay bolones, hay bolas chicas, hay de todo un poco, ¿no? ¿Cierto?
2: ¿Qué tipo de bola?
1: Claro, entonces claro, me imagino que
2: señor.
1: Debe haber claro. Alguna talla particular que debe ir variando o lo vaya acomodando.
2: Claro, tendré que echar a medir ahí.
1: No, pero yo creo que. Claro, eso te hay que hacerlo antes, tú lo claro. Vas a comprar. Pero lo quisimos dar a conocer porque es una gran novedad. Yo no la ni en Temu lo había visto, ¿ah? ¿Eh?
2: Ya. Ni en AliExpress.
1: Ni AliExpress lo había visto. Ni donde los chinos lo había visto.
2: Que lo tienen todo.
1: Que lo tienen todo. Y ahora aparecieron estas cuestiones, ¿eh? Amigos del ATM, ¿usted usaría el sostén testicular? La última moda. Acá en Comunidad Retro, ¿eh? El gran hallazgo.
0: Oye, ¿ustedes como hombre usarían ese sostén testicular?
2: Depende
1: el día.
2: No, sí, pues depende del día. Si hace calor, hay que usarlo. Si hace frío, no hay pa' qué.
1: No hay pa' qué. Digna para ver chino.
5: Ay, que me reí con esa imagen que pusieron, chicos, del sostén testicular.
1: Pero si es verdad.
5: Bueno, ¿sí? Les va a servir para mantenerlo ahí ubicadito.
2: Imagínense que lo íbamos a modelar, ¿eh?
5: Que me dio risa. Ay, no hayan qué cosa inventar ya.
1: Oye,
2: prontamente lo vamos a modelar aquí en la radio.
1: Claro.
2: Claro. Sí, para poder vender, pues hay que modelar. Sí, sí, sí.
1: Claro.
2: Sí, como los boxers o los churrines de las mujeres, que la mujer modela el producto, nosotros vamos a tener que entrar a modelar para poder vender el producto. Sí. Así que estamos listos con la pyme, ¿eh? Para fin de año, para el regalón de la casa. Así lo vamos a poner.
1: Claro.
2: Para el regalón de la casa. Claro, tenemos este producto estrella.
1: La pregunta es: ¿Copa A, Copa B, Copa C, Copa D? Todo eso podría ser. Yo creo que por ahí va. Hay que buscar la copa. Yo lo quiero probar, dice Rubén Luan. El primero en decir:
2: yo quiero.
1: Yo lo pruebo. ¿Qué copa sería para ti, Rubén? Estamos viendo la copa. Doble de QT, ¿qué piensa usted?
6: Todas esas tendencias, todas esas modas para ese tipo de artículo del cuerpo, son puras huevadas.
2: Más claro que el agua, no puede ser.
1: Oh, qué chistoso.
5: Ah, yo quiero ver eso cuando modelen.
2: Viene la cochina.
1: Yo quiero ver eso cuando modelen.
2: Sí, te lo vamos a tener, ¿ah? ¿Eh? Vamos a tener el producto aquí en la radio.
1: El piano embrujado. Me dice Rubén, ¿eh? Ahí está nuestro piano embrujado. muy buenas ahí el piano embrujado. Oye, ¿le gustó? Bueno, ahí está. Vamos a alguna opinión de la comunidad retro.
2: Está como la última chupa del mate, ¿eh?
1: No, sí, otro nivel. Sí. Pues, enchulado al máximo.
2: Totalmente.
1: Bueno, ¿quién más opina? ¿Quién? No, es un tema cultural, pero es un tema, una necesidad para nosotros los hombres. Y la moda y las tendencias, porque hay que estar a la moda, ¿no, Master?
2: Sí,
1: sí.
2: Oye, netamente hay que estar a la moda.
1: Ideal para cuando no sabes qué regalarle al abuelo en Navidad, dice. Mira las cosas que nos están escribiendo las chiquillas de la comunidad.
2: Haciendo bullying de nuestro emprendimiento.
1: Claro. Sí. Ideal para cuando no sabes qué regalarle al abuelo en Navidad y quieres asegurarte de que jamás vuelva a mirarte igual a los ojos.
2: ¡Ay, por Dios!
1: En los tiempos de mi abuelita se llamaban suspensores. Pero el pantalón más que nada.
2: Sí, claro.
7: Los eché la correa.
1: Oye, ponerle unos hielitos y para el verano te quedas sin stock, dice.
2: Oye, pueden ser hasta con ventiladora.
1: Claro.
2: Sí, nos inventaron sostenes para las mujeres con ventilador. Entonces, nosotros le ponemos ventilador a los cubre sostén.
1: Mira, Carlito dice, será útil, cosa que dudo, ¿eh? Pero el diseño es un espanto. Igual está feo, la gusta.
2: Sí, los feo.
1: Pero es que mira, los colores, yo no sé, el cuerpo que aparece ahí es como una mujer. Entonces, ahí ya tienen que irnos cambiando ya.
2: Claro, tienen que
1: cambiar. Los colores no son para nosotros, ¿ah? ¿Eh? Por lo menos yo no iría con ese color. Con un verde agua, güey. No,
2: rosado.
1: No. Sí, café, ni un brillo. Claro,
2: blanco. No. Tendría que ser negro.
7: Negro,
2: azul.
1: Oye, ¿los huevos duros son gratis? Mira, son muy pesados. Bueno, ahí está la comunidad que hoy también se luce con estas novedades en diseño para nosotros los hombres. Tirando pinta ahí.
2: ¿Cómo está por el ahí? Centro.
1: Sí, pero es que nadie va a cachar, pero igual, ¿eh? Es como a lo mejor camináis distinto, claro, ¿eh? Más seguro.
2: Más seguro, de ti mismo. No tan abierto.
1: Claro.
2: No como que recién te bajaste del caballo.
1: Porque a la chiquilla le molesta cuando alguien se pega la regla.
2: Claro.
1: Nosotros somos buenos para pegarnos una arregladita.
2: Es que por lo mismo nos arreglamos.
1: Sí, pues hay mujeres que les molesta esa cuestión, lo encuentran ordinario, pero a veces no se puede, no haya cómo
2: arreglar.
1: Sí, porque me viene ahí para allá, claro, juntáis las piezas, claro, así cuestiones,
2: claro,
1: pero
2: hace como una morisqueta y
1: claro. Es un tema lado. Para nosotros, es un tema.
2: Sí. Tratáis de acomodar el producto, pero no se puede acomodar.
1: Claro.
2: No, tiene que ser manualmente.
1: Exactamente. Las 3 de la tarde con 15 minutos en esta comunidad retro. 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Unos segundos más ¿Vamos? Master, nos vamos, ¿sí? Pero unos segunditos más, la fiesta en este día rico de día lunes por Eclipse FM.
2: Rico suave.
1: Rico suave.

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1: 3 de la tarde con 19. Terminamos el programa de hoy. Nos vamos, Comunidad Retro. Como siempre, agradeciendo la sintonía que nos brindan a diario. Master, gracias por acompañarnos hoy día, como siempre, amigo mío.
2: Hasta el día viernes pueden disfrutar de mi música.
3: Sí, con todo.
2: Con todo el power.
1: Con todo el power.
2: El Freddy que me hace reír, ¿eh? Uy, todo el rato se rió de mí.
1: Se rió de ti.
2: Sí.
1: Saludos, amigo mío.
2: Ha pasado todo el rato.
1: Muy bien, ¿eh?
3: Gracias por acompañarnos. Bendiciones para todos y mañana sigue con todo el power. Marte.
1: Vale, vale, amigo. Ahí está nuestro amigo Freddy. Gracias, compadre. Vale, y ahí nos vemos.
2: Entonces, oye, nos vemos.
1: Buen lunes para todos.
2: Que
1: mañana.
2: Buen fin de semana.
1: Sí. Buen fin. Buena semana para
2: buena
1: todos.
2: Buena semana.
1: Sí. Buen
3: fin de semana. Todos.
1: Tengo mucho mensaje. Disculpa, vamos.
2: A ver, vamos.
3: Vamos, que llevamos un mensaje.
2: Antes que nos vamos.
1: Doble QT. Estamos contigo.
4: Pero para regalarle algo al abuelo, sí, tendría que ser algo así como una carpa de playa.
1: Una carpa de playa. Lina, por ahí, chino, nos vamos, amiga querida. Gracias por acompañarnos.
5: Ya, DJ Master, vamos a cobrar la palabra.
2: ¡Oh!
5: Para verlo cómo se ven, chicos.
2: Oh. Pero
5: bueno,
2: la palabra
5: del regio, yo creo.
1: Con el regio.
2: Con el cubre.
6: Oye, ¿y el que están operados de los testículos, eso vendría con push-up?
2: ¿Con push-up?
1: Con push-up. Oye, la Joana, ¿viste lo que le ocurrió, mira?
2: Vale, como 60 cada uno. Como 60 palos.
1: Bueno, mi amigo Eduardo Vergara ya tiene los suyos. Vamos con la imagen aquí en la radio. En forma exclusiva. Lo tenemos acá. Dame un segundito, que tengo que bajar. Ahí está. Ya lo tiene y lo está usando mi amigo Eduardo Vergara, exclusivo. Ahí lo tenemos, ¿ah? Le queda un poquito apretado, ¿no? Pero
2: uy,
1: está bien, ¿ah?
2: Uy, ¿te pondría y eso para ir a la playa?
1: Está loco.
2: No. Y por atrás es un hilo, ¿ah?
1: Uy, más encima atrás como un sutier.
2: Sí.
1: Claro. Y ahí tenemos las imágenes que nos llegó. Chico Víctor. Ya no seríamos más bolas tristes, me dice Chico Víctor.
2: Seríamos bolitas alegres.
3: Bolitas felices.
1: Claro. Un abrazo, Cristian Cataldo. Cuídense. Prepárense para el invierno. Chao, amigo mío. Cuídense. Guárdeme uno para el próximo invierno. Para que no pase frío, dicen el. Claro, ahí en Rancagua.
3: Ay, ay, ay.
1: En el Teniente. Hace frío.
2: Hace frío.
3: Ay, ay.
1: Ya, chiquillos, que lo pasen bien. Gracias por la sintonía, por la buena onda del programa. Gracias, buena onda, chiquillos. Que lo pasen muy bien. Tarde de comunidad. Nos encontramos mañana, 11 de la mañana y hasta las 3 de la tarde, en la programación de la FM de los éxitos.

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1: Son las 3 de la tarde, 29 minutos.
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0: Son las 3 de la tarde, 57 minutos.
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0: Son las 4 de la tarde, 27 minutos.
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0: Son las 4 de la tarde, 57 minutos.
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0: Recién era la banda de acid jazz Jamiroquai desde su segundo single para el disco Synchronized, año 1999, y desde allí Kanye Heat.
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0: Maroon 5 es una banda pop rock norteamericana. Se forma en 1994, mientras todavía estaban en la secundaria, muy jóvenes en sus comienzos. Y desde su debut, Songs About Jane, el disco que lanzan en 2002, desde allí elegimos a This Love, Este Amor.

0: Recién Arthur Noyce, un conjunto musical británico formado a principios de la década del 80, parte de lo que fue el synth pop. Estaba formado por un ingeniero y productor, Gary Langan, y el programador J.J. Jeksalik. Y desde 1988, con la voz inconfundible de John Jones, Kiss.
1: Kiss.
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1: Son las 5 de la tarde, 29 minutos.
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Llegamos al especial de hoy, momento de repasar la historia de una muy buena banda como Europe, una banda de hard rock, de el denominado glam metal, uno de los más exitosos espectáculos de rock de los 80s. Vendió más de 4 millones de discos en ese país, hablamos de su país natal, Suecia, y más de 30 millones en todo el mundo. Europe, Rock the Night, The Final Countdown y Carrie.

0: Santana con Steven Tyler de invitado, parte de su disco All That I Am, el disco número 38 en la carrera del guitarrista Carlos Santana, lanzado en noviembre de 2005, y desde allí, Just Feel Better.
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3: Exactamente las 6 de la tarde.
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Hola, hola, hola comunidad, buenas tardes. Qué rico estar acá nuevamente en el aire con ustedes para escuchar rica música, para disfrutar de los grandes clásicos de la mejor época que existe, que existió, que jamás va a pasar de moda. Siempre van a estar presentes con algún guiño por ahí en alguna película, etcétera. Por siempre, se quedaron ahí. Es que fue la mejor época. Es imposible que nos olvidemos de los éxitos nacidos en los años 80. De ahí hasta el año 90, 91, 92, 93. Salió muy buena música. No hay comparación con épocas actuales, ¿eh? Un clásico es un clásico. Y por algo lo disfrutamos después de haber pasado ¿cuántos años ya? Estamos en el 2026. Saquen la cuenta. Que a mí me iba mal en matemáticas. Sumen ustedes nomás. Saca la cuenta del año 80 al 2026. Y seguimos acá, seguimos disfrutando. Nos siguen pidiendo las canciones. Cada vez que las escuchas, te trae algún recuerdo. Son inolvidables. Son canciones, pero que quedan para siempre en nuestra memoria emotiva. La bailaste, quizás la dedicaste. Son las 6 de la tarde con 8 minutos, querida comunidad. Hoy es el último día de agosto. Lo podemos lograr. Junto a la máquina del tiempo, pasamos agosto. Estamos a horas nada más. Estamos a horas de pasar agosto. Cuídense. Queda poco. Mañana ya lanzamos la radio por la ventana. Llega el mes de la patria y pasamos agosto. Viene el aguinaldo, viene el sueldo, todos juntos, ¿eh? Puro bueno, ¿eh? Ya lo primero es pasar agosto, comunidad. Espero que lo estén disfrutando y viviendo estas horas junto a nosotros al ritmo de los éxitos. Y ya nos quedamos en los noventas para comenzar, ¿les parece? Crystal Waters y este Gypsy Woman, exitazo noventero. Así comienza la semana, la máquina del tiempo.

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1: Inmediatamente nos vamos con los titulares. Para esta tarde de lunes 31 de agosto, como les decía, comunidad. Es el último día de agosto ya, así que lo vivimos a concho, lo vivimos con todo y ya le damos la bienvenida al día de mañana, al noveno mes del año, para muchos el más bonito, ¿eh? Muchos que les encanta cuando llega esos aires de septiembre, bueno, se llena de banderas por todos lados, la bandera chilena, los colores, todo lo que significa, ¿cierto?, estas tradicionales fiestas patrias. Septiembre está ahí a la mano. Queda poquito, un día más. Vamos a destacar los titulares. Para que tú que estás quizás en la pega, no tienes tiempo, no te enteras de lo que pasa, estás ahí, métale trabajo, no sabes lo que sucede en Chile y en el mundo. Bueno, por eso nosotros acá leemos los titulares, por lo menos lo que se está destacando, para tener una idea de cómo estuvo el día, qué pasó el fin de semana, cómo va esta jornada de último día de agosto. El respiro económico fue breve. Las estimaciones apuntan a que el IMASEC de julio volverá a teñirse de rojo. Mañana el Banco Central dará a conocer el IMASEC. Vamos a ver qué tal, cómo está posicionado en esa materia nuestro país. Así se percibe a la ONU en el mundo. Chile registra la visión más desfavorable de Latinoamérica. Líder del Tren de Aragua fue entregado a Chile. Será imputado por secuestro. Mañana pasará a control de detención. Comisión mixta aprueba obligación de partidos de rechazar violencia política. De estrella en Milán a estado de deterioro. Pabellón Araucanía será licitado para restauración y administración. El gobierno lanza Plan Chile Cuida a los Niños, con foco en prevención, protección y seguridad de menores. Logran primer encuentro de túneles en extensión de la línea 6 hacia el poniente. Puesta en marcha sería en el 2028. Es la extensión del metro en la capital de Chile, en Santiago. Lionel Messi se retira de la selección argentina. Hizo una carta, ¿cierto?, para toda la fanaticada. Y se despide definitivamente de la selección, el número 10. Retiro definitivo de la albiceleste. Leo Messi, lejos el mejor jugador del mundo, deja las canchas, por lo menos con la selección. Hasta 21 años de cárcel, 9 médicos extranjeros condenados a presidio por mega fraude de licencias. Hoy son miles y miles de millones de dólares el prejuicio que cifró la fiscalía. Ahí está alguno de los titulares destacados para esta jornada del lunes 31 de agosto. Clásicos, tarde de lunes, junto a London Beats.

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1: Informaciones que tienen que ver con un clásico de clásicos. Informaciones quizás no tan buenas, ¿eh? No son buenas las noticias que tienen que ver con el único, con el gran Lionel Richie.
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1: Lionel Richie encendió las alarmas en la industria musical tras sufrir un complicado episodio de salud. El intérprete de grandes clásicos como Say You, Say Me debió ser internado, amigos míos, en la unidad de cuidados intensivos en un centro asistencial durante el fin de semana. Reportes iniciales indican que el músico ingresó voluntariamente a la UCI. El suceso ocurrió tras su presentación en The Mooney, en el Forest Park. Fuentes directas revelaron que el compositor decidió extremar las precauciones médicas. El equipo médico investiga una posible deshidratación que afectó al vocalista tras el show del sábado por la noche. El entorno del artista indicó al medio que proyectan darle el alta médica durante el día de mañana martes. Además, el equipo clínico mantiene un monitoreo constante sobre su evolución física y clínica. Hay antecedentes médicos recientes también del artista. Testigos presentes en el concierto dicen que Lionel Richie evidenció notorias dificultades físicas al finalizar su presentación. El cantante debió pedir una silla para interpretar su canción final. Lionel Richie ya había sufrido, recordemos, un episodio idéntico en el mes de junio. En aquella ocasión, el artista sintió intensos mareos sobre el escenario previo a su traslado en ambulancia. Ahí está Lionel Richie, que, bueno, ya tiene sus años, obviamente. Los viajes, el carrete, el estar siempre ahí cantando, girando. Obviamente que llega en un momento que el cuerpo ya comienza a decirte: algo está pasando, calmémonos un poco. Ponle un poquito la pausa ahí al acelerador, Lionel, porque te queremos tener para varios años más. Es un clásico. Estuvo en el Festival de Viña del Mar hace algunos años con una presentación pero impecable. Estuvo en Chile también, hace muy poco, San Carlos en Claro Arena. Y es un grande de la música, que tiene pero grandes clásicos. Pero por ahora está pasando por un momento de cuidado. La noticia nos gusta porque fue él mismo, ¿eh? Él dijo: yo voy acá, voy a los cuidados, no me siento muy bien y quiero que me examinen para estar en perfectas condiciones, para poder seguir de gira, porque a él le encanta. Es como Paul McCartney, ¿eh? Más de 80 años y que sigue girando, como Rod Stewart. Rod Stewart también le pasó algo similar. Bueno, como les decía yo, el carrete, los años, el viaje, tiene sus consecuencias. Así que esperemos que se recupere el gran Lionel Richie para seguir teniéndolo, por supuesto, girando por el mundo y entregando sus clásicos. Nosotros acá junto a Restaurante Helados Liwen, Supermercado Económico y la gran terraza de JC. Estamos viajando en la gran máquina del tiempo. Pasando agosto, nos queda poco. Obviamente que lo vamos a escuchar. Lionel Richie, clásico de clásicos, All Night Long. Ya suena en la 103.9, en la radio de los clásicos, en la de la buena música.

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1: Son las 6 de la tarde. 28 minutos.
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2: ¿Qué onda? Muere piola. Si te llega alguna de estas frasecitas, eres de los nuestros. Seguimos con más clásicos en la máquina del tiempo. 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
1: 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A propósito de fonda, a propósito de fiestas patrias y de las cuecas, hoy hay un taller gratuito de cueca. De acá nos envían los amigos de Cultura La Ligua, los amigos de Dideco también, que nos dejan información. Está muy bueno esto, ¿eh? Taller gratuito de cueca, vive la cueca, vive Chile. Miércoles 2 de septiembre, jueves 10 de septiembre. La Municipalidad de La Ligua invita junto a la agrupación Alma Corazón Cuequera para que participes. ¿Dónde es esto? En el Centro Cívico de La Ligua. El horario desde las 19 y a las 20:30. Ya lo sabes, ¿ah? Prepárate desde ya para que te luzcas bailando esas cuecas. Taller gratuito de cueca. Tú los estabas esperando ahí. Varios que estaban consultando, ¿ah? Y se preparan, ¿ah? Para poder bailar sus buenos pies de cueca. Así que bien por la Muni de La Ligua, que junto a la agrupación Alma Corazón Cuequera invita a toda la comunidad para participar de este entretenido taller. Recuerda, miércoles 2 y jueves 10 de septiembre. El miércoles esta semana ya, desde las 7 y hasta las 20:30. Centro Cívico de La Ligua. Ven a aprender y disfrutar y mantener viva nuestra tradición. Vive la cueca. Y vive nuestro país, vive Chile, ya se viene septiembre. Ya lo podemos vivir. Está ahí, a la vuelta de la esquina. Como que lo tenemos ya ahí, ¿eh? ¿Sí o no? ¿Ustedes saben bailar cueca? ¿Algo le pegan? Más o menos. Bueno, aquí con este taller municipal van a quedar listos para bailar sus buenos pies de cueca. Como corresponde en este mes de la patria. Ahí está el datazo. Nuestra amiga Alejandra Ahumada, Lalita, está en sintonía, como siempre, de la FM de los clásicos. Y nos pide un tema de Richard Marx. Ideal para esta hora donde ya la tarde se coloca un poquito más helada. Así que nos quedamos con esto. Richard Marx.

Los sonidos con Richard Marx sonando en esta tarde de la FM de los éxitos. 6:51 PM. 6:51 y nos van quedando ya los últimos éxitos. Por eso es que pegamos la canción. Que nos quedan dos temas nomás. Aquí los clásicos no se detienen. Los 80s presentes en la máquina del tiempo.

0: clásico de clásicos sonando en la máquina del tiempo.
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0: Grupo alemán ese, ¿eh? Mother Talking, que también tuvo su paso por el Festival de Viña del Mar, ¿se acuerdan? Ahí estuvieron en Viña del Mar. Cantaron en Viña un día, los Mother Talking. Hoy estamos a horas nada más. 7, 8, 9, 10, 11, 5 horas. Oh, podemos pasar agosto, sí. Lo vamos a lograr, comunidad, juntos. Pasar este mes de agosto y mañana ya le damos la bienvenida al mes de la patria, así como jugando, chiquillos, ¿eh? Ya va a estar el 18 encima también, las fiestas patrias, y de ahí se pasa volando, ¿eh? De ahí derechamente ya los regalos a Navidad, el Año Nuevo, los abrazos, tal cual. Sí, se pasa rápido todo esto. Gracias por la sintonía, como siempre. Tremenda sintonía con la radio Eclipse, con la FM de los éxitos, con la 103.9. Se pasaron. 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Es hora de despedirnos. Es hora de decir adiós. Para volver mañana, martes 1 de septiembre. Para seguir disfrutando de buena música y de clásicos. Nos despedimos con otro más, por supuesto, otro clásico. Esto se llama So Hard. Aquí están los Pet Shop Boys.

0: ¿Qué onda? La máquina del tiempo se detiene. Los recuerdos quedan para siempre. Hacemos un cambio de luces, aterrizamos la nave. Filo, porque volveremos y más grosos que nunca. ¿Cachai? Chao, comunidad retro.
1: Son las 7 de la tarde. Un minuto.
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0: Son las 7 de la tarde, 28 minutos.
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0: Son las 7 de la tarde, 57 minutos.
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